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1: Llega completamente algo que se venía a venir, el fracaso seguro, arrolladora en el 104.

0: aire, estamos en el 104.9. Le mandamos un fuerte abrazo y estamos comenzando esta maravillosa hora al aire. La producción es de Monty Villalobos. Alex Arriaga también se encuentra en la asistencia. Jimena, yo soy Miguel Ángel Loyos Bielma. Soy la comadreja, mido un 85 y por eso entre más grande más. Es correcto, más comadreja. Oiga, a través de nuestros números telefónicos, cuénteme qué anda haciendo, algún saludito, algún festejo en especial. Con gusto lo vamos a pasar al aire para que toda la banda que está alrededor de este bello municipio que es Tenancingo, chulado de maíz pinto, diría mi abuelita, lo sepa. Vamos a la pausa y continuamos.
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¡Ahí te hablan! Orgullosa, la viquina, en el 104.9 es Luis Miguel. Sí, luego se emociona, sabe para quién es la canción, lo sabe.

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1: Temas bien mexicanos en el 104.9 y ahora la música grupera llega a cargo de Los Mier. Se llama El Pobre Gato. Un tema que sin duda alguna es de lo que tenemos en catálogo en este que es el 104.9. Trépele volumen.

0: Estamos de regreso, bloque maravilloso de música en el 104.9 y la verdad en los festejos somos buenos, ¿eh? ¿De dónde encontramos la manera de que todo salga a la perfección aunque no tengamos dinero? Así somos los mexicanos, ¿eh? Te lo juro, hasta el empeño sale a relucir. Ándale pues, comadreja. Pero lo están haciendo de una manera bien bonita. Si usted en estos momentos se encuentra en la preparación de algo para que el fin de semana sea extraordinaria la fiesta e inolvidable, muy bien. Aplausos para usted, que le quede bonito, ¿eh? Vamos a la pausa y continuamos.
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0: Gracias, Edwin. Gracias. Gracias a ustedes.
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2: Híjole, Leida, no sabes cómo te quiero, ¿eh? Híjole, y por ti sufro, y siempre vivo pensando en ti. Hasta me siento bien romántico. Lisandro Mesa, el acordeón exquisito, delicioso. El tema se llama Leida. 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

0: 8 en la Tecuanoyan de Villa Guerrero.
1: Y es que en algunas ocasiones el amor tiene que doler para aprender. En verdad, no todo es color de rosa, obviamente, si no, imagínese. Qué aburrido sería, pero aquí llega Rubí Escobar. Y no quiero decir que estemos peleando todo el tiempo, no, o sea, hay que pasar por etapas. Duele amar, Rubí Escobar.

0: viernes, llegó el fin de semana, la música en el 104.9, yo sigo siendo la comadreja. Y bueno, ¿qué tal le va quedando el pastelito, la preparada? Yo creo que eso es lo más bonito, ¿verdad? Cuando uno no compra las cosas. Yo sé que a veces nos queremos ahorrar el tiempo y el dinero, pero a veces hacerlo nos sale mejor en cuanto a ahorrar y también en cuanto al detalle para la familia. Que el letrerito, que las gelatinas, que le ponen dedicación, empeño a los detalles, hasta el mantel, el acomodo de las sillas, ¿verdad? Los invitados, la sorpresa que llega cuando de repente, si tú eres el festejado, llegas a casa un día normal, ¿no? Y te encuentras a esas personas que ni imaginabas que algún día iban a estar en tu casa, pero alguien se encargó de hacer la sorpresa de una manera tan bonita y del corazón. Pues ahí está, disfrútenlo. Vamos a la pausa, regresamos con más música.
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1: Pancho Barraza sigue haciendo de las suyas. ¿Y cómo le va en los eventos, eh? Bastante bien. La música aquí en el 104.9 se llama El Terco.
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Y a punto de despedirnos, señoras y señores, esto lo canta ni más ni menos que Huracanes del Norte. Se llama Ya Ves. Feliz noche. Si usted ya va manejando, ya es noche. Si usted va manejando, con mucho cuidadito, ¿le parece? Eso. Vámonos con la música.

0: Ya nos vamos, señoras y señores. Gracias, Monty Villalobos en la producción. Alex Arriaga, gracias. Jimena, gracias, que trajo hoy pastel. Sí, nos trajo pastel, ¿verdad? ¡Hasta qué es! Que nos convidó de su pastel, la envidias. Lady Envidias. Oigan, ya nos vamos. Yo soy Miguel Ángel Hoyos Bielma. Soy la comadreja, 1.85, y por eso entre más grande, más. Es correcto, más comadreja. Nos escuchamos el próximo lunes. Primeramente, Chuchito. Cenen sopita, ya me fui. Adiós. Gracias.
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0: Iniciamos con Gloria Trevi. El tema se llama 5 minutos.
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2: ¿Cómo están? Buenas noches, las 7 en punto.

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0: Continuamos con más de Solo para Enamorados a través de tu frecuencia favorita. Llega Marco Di Mauro para cantarnos Nada de Nada.
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2: Las 7:15. La mitad perfecta para amar sin prisa.

recordando uno de los más grandes éxitos de Annette Moreno en este espacio totalmente romántico, en esta hora dedicada a el amor. Estamos hablando de Solo para Enamorados. Escuchamos a Annette Moreno y el tema se llama Guardián de mi Corazón.

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0: Llega el momento de continuar y lo hacemos con Juanes. El tema lleva por título Una noche contigo.
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2: Buenas noches, 7:31.

0: Vamos a recordar juntos y a disfrutar de este tema. Corre a cargo de Franco De Vita. Lleva por título No Basta.
1: Solo para enamorados. Buenas noches, 7:36.

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0: Ahora escuchamos a Yuri, quien nos canta ¿Dónde quedo yo?
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2: Buenas noches, son las 7:47.

0: Gracias por seguir en sintonía en este espacio totalmente romántico. Llega María José para cantarnos ¿Dónde está?
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2: 10 minutos y serán las 8 de la noche.

0: Ahora escuchamos a La Quinta Estación y nos canta Me Muero. Gracias por seguir en sintonía. Esto es Solo para Enamorados, donde quiera que estés.
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0: 5 minutos y serán las 8.

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6: Hola, ¿cómo está? Les saluda Alejandra Cruz y esta es la información que tiene que conocer. The Home Depot invertirá 500 millones de pesos para construir en Lerma su 17ª sucursal en el Estado de México, con la creación de 100 nuevos empleos. La inversión fue destacada como parte de la política estatal de promover y acompañar proyectos que generen empleo formal, al brindar certeza y seguridad para operar, impulsar la formación de talento joven en coordinación con el sector educativo y fomentar la proveeduría local. Con la inauguración del Centro Libre en Santa Cruz Atizapán, que suma 44 en la entidad, el gobierno amplía la red de espacios seguros para promover los derechos de las mujeres, impulsar su autonomía económica y prevenir la violencia mediante atención psicológica, jurídica y social, además de talleres y programas educativos. La gobernadora se reunió con el secretario del Agua, José Arnulfo Silva, para revisar avances en gestión hídrica, incluyendo la actualización de la Ley del Agua del Estado de México, los proyectos de recuperación de la cuenca alta del río Lerma vinculados al Compromiso 92 y el sistema de monitoreo hidrometeorológico con radar banda X para mejorar la prevención y respuesta ante lluvias.
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0: Azteca, qué linda eres.
1: 8:11, al ritmo de tus emociones.
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8: Ocho cuarenta y seis, desde Terminal.

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2: Esta es la parodia de la noticia. Aquí tenemos para todos. Y sí, sí, agarramos parejo. Menos Rafa, yo sí. Pues qué le cuento y exagero. Agárrense porque esto parece broma, pero fue noticia. Gustavo Vargas, el expresidente municipal de Sinacantepec por el PAN Morena y ahora del PRI, ya nada más le falta jugar en la selección mexicana. Llegó muy campante a la Fiscalía Anticorrupción para presentar una denuncia, pero ¡zas! Que le caen los polis y le dicen, acompáñenos que trae orden de aprehensión.
3: ¡Tómala, papá! ¡Tómala, papá!
2: Al hombre se le bajó la presión, los colores, y pensó, ¿y ahora quién podrá defenderme?
4: ¡Yo!
2: Pero después de revisar los papeles, descubrieron que la orden de aprehensión ya no estaba vigente. Así que aplicaron el tradicional procedimiento mexicano. Usted disculpe, puede retirarse. Y así terminó la historia, queridos amigos, en este país donde a veces la justicia llega tarde, otras veces llega temprano. Y de vez en cuando, llega al domicilio equivocado. Lo bueno es que no fue detención, fue prueba gratis de esposas. ¡Viva México! Donde el expediente se revisa después de poner los candados. Cualquier parecido con la realidad es mera coincidencia.
4: ¡No creo!
2: Oiga, y Morena asegura que hasta octubre llegará la convocatoria para definir a los coordinadores de la defensa de la 4T, o sea, los candidatos a cargos de elección popular. Pero mientras dicen este discurso en territorio ya se soltó la caballada. Unos ya se toman fotos, otros recorren colonias, reparten abrazos, inauguran hasta los baches y nomás están esperando que alguien diga, ¡ya arrancamos! Así que tranquilos, tranquilos, todavía no son tiempos, nomás no les digan esos que ya andan en campaña, porque esos hasta el pozole del domingo ya lo convierten en un acto político.
3: ¡Desgraciado!
2: Vamos a ver qué tanto trabaja la autoridad electoral, porque muchos ya se adelantaron haciendo actos anticipados de campaña. En la producción, el señor Rafa Madrid, porque aquí peca el que mata a la vaca y también el que le agarra la pata, y ya se la sabe el que las escucha también, porque vamos en combo de tres. Soy Lupita Escobar y nosotros le deseamos un excelente fin de semana. Oiga, no agarre puente, ¿eh? Trabajamos el lunes. O ya vámonos de puente total. ¡Viva México!

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0: 8 en la Tecuadoyán de Villa Guerrero. Ahora 10:23.
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2: Hoy, Revista del Consumidor Radio. Aunque es un platillo típico de las fiestas patrias, nunca es mal tiempo para comerlo. Hoy en nuestro platillo sabio nos acompaña la Abue Angie para enaltecer nuestros sabores con un plato que nos aporta proteína, carbohidratos y toda la frescura de las verduras. Estamos hablando del pozole blanco con salsa de chile de árbol. Tome nota. 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
3: Nietecitas y nietecitos, bienvenidas y bienvenidos a Revista del Consumidor Radio. Soy su abue Angie y hoy en el platillo sabio los voy a consentir elaborando un platillo tradicional con ingredientes de temporada de nuestro campo mexicano. Un delicioso pozole blanco con su respectiva salsa. Los ingredientes que vamos a necesitar para el pozole son 1 kilogramo de maíz pozolero precocido, 2 cebollas blancas, 2 cabezas de ajo grandes, 1 kilo de carne de puerco en trozos, 1 kilo de retazo de pollo, 3 cubos de consomé de pollo, sal de grano y 9 hojas de laurel. Para la salsa, 6 chiles de árbol del que pica, 12 chiles de árbol del que no pica, 2 dientes de ajo, 2 jitomates, 3 cucharadas de vinagre de manzana, sal molida y orégano. Para acompañarlo, col, orégano, rábanos, limones y tostadas. Vamos al procedimiento. En 3 ollas grandes ponemos a hervir suficiente agua y agregamos a una de ellas el maíz pozolero. Para dar sabor, cocemos el maíz con hojas de laurel, 1 cubito de consomé de pollo y sal. Además, agregamos 5 dientes de ajo y una cebolla previamente licuados y dejamos cocinar hasta que el maíz reviente. Colocamos en una de las otras 2 ollas el pollo y en la otra la carne de cerdo. En cada una agregamos 3 ajos, media cebolla, 3 hojas de laurel y sal. Tapamos y dejamos que cueza aproximadamente durante una hora. Una vez que todo se haya cocido, vertemos el caldo de puerco, el caldo de pollo y la carne a la olla donde está el maíz. Por último, lo dejamos hervir 5 minutos para que se mezclen los sabores y listo. Para la salsa, licuamos los chiles, el jitomate, los dientes de ajo, el orégano, el vinagre de manzana y la sal. Debemos estar atentos para quitar la espuma que se pueda formar. Para su emplatado, servimos el pozole bien caliente y lo acompañamos con carne deshebrada, col, rábanos, cebolla, orégano, limón, la rica salsa de chile de árbol y tostadas. ¡Y listo! Así de fácil es preparar nuestro pozole, nietecitos. Recuerden que el platillo sabio Profeco, además de tener buen sabor, es muy fácil de preparar. Aporta un balance nutricional y rinde para varias porciones. Anímense a prepararlo y cuéntenos en nuestras redes sociales cómo les fue, nietecitas y nietecitos. No olviden que también pueden ver esta receta en el canal de YouTube Profeco TV. Soy su abue Angie y me encantó compartir esta receta con ustedes en Revista del Consumidor Radio.
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4: Después de la preparación del platillo sabio Profeco de este mes, estamos en la cabina con la abu más querida de México, la abue Angie.
3: Ay, nietecita, muchas gracias por decirme así.
4: No, pues sí, es todo un gusto que nos acompañes y queríamos platicar acerca de cómo te sientes, cómo fue que surgió esta incursión en las redes sociales.
3: Pues mira, me siento bien contenta y esto de las redes, pues la verdad es que yo no quería, nietecita. Yo tenía mi trabajo, era comerciante, duré más de 50 años, pero al llegarme la edad, pues ya no es lo mismo. Ya no tenía las mismas fuerzas, las mismas ganas, y pues me ponía a llorar y mis hijas se dieron cuenta y me dijeron, no, vamos a hacer videos, dice, porque no queremos que te enfermes.
4: ¿Y cómo fue que surgió hacer videos de cocina? O sea, ¿tú ya tenías este amor por la cocina desde hace tiempo o cómo fue que decidieron comenzar a hacer recetas?
3: Pues sí, o sea, toda mi vida cociné, porque por ser ama de casa, porque yo andaba con mi abuela, y así surgieron, así surgió lo de hacer las recetas, porque me decía mi hija que, oye, ma, ¿por qué no hacemos recetas de comida? Tú las haces, tú cocinas bien sabroso. Le dije, no, mija, a ti te gusta porque eres mi hija, pero a las demás personas no les van a gustar. Sí, ma, que no sé qué, que no sé cuándo. Y le digo, bueno, ¿qué te parece si mejor enseño cómo se escoge la fruta, la verdura? Porque luego los nietecitos que no saben, pues van comprando y no saben.
4: Sí, no.
3: Y así fue como empecé primero, enseñando cómo se compra la fruta, la verdura, los abarrotes, y ya después vinieron lo de las recetas.
4: ¿Y estos conocimientos cómo los fuiste adquiriendo? ¿A ti te los enseñaron o tú empezaste observando de tu mamá, de tu abuela?
3: No, pues yo fui comerciante más de 50 años y pues mi negocio era de frutas, verduras, abarrotes, chiles secos, entonces ahí aprendí.
4: ¿Y cuál es la particularidad de este pozole blanco?
3: El blanco lo hago porque hay nietecitos que no comen chile.
4: Sí.
3: Entonces yo lo hago con ese fin de que, pues la comida es para disfrutar. Yo lo hago con el fin de que los que no comen chile, pues que lo disfruten, ¿no? Y ya los que comen chile, pues ya les hago otra salsita.
4: Bien, y así ya cada uno escoge el
3: Exacto.
4: nivel de picor que quiere para...
3: Y comen todos.
4: Sí.
3: ¿No? Porque cuando hacen una comida picosa para todos, y los que no comen chile, tenemos que pensar en todos los nietecitos.
4: ¿Y la incorporación de la col en vez de la lechuga?
3: Ah, lo que pasa es que, bueno, yo le echo col porque cuando sirves el pozole se tiene que servir caliente porque es carne de puerco y si no se hace como ceboso. Uh-huh. Entonces cuando lo servimos está bien caliente y cuando le echas lechuga, la lechuga se apaga. Se hace así como aguadita.
4: Sí.
3: Y a mí no me gusta yo. Y la col se queda durita.
4: Ok.
3: Por eso, pero igual pues se puede servir con la
4: lechuga. ¿Y no contrasta con el sabor del caldito?
3: Pues para mí no, pero es cuestión de gustos. Por eso nosotros cuando hacemos en la casa, ponemos lechuga y ponemos col.
4: Y así que cada quien...
3: Sí, porque siempre trato de que todos coman, ¿no? O sea, porque si a mí no me gusta la lechuga, pues a los demás sí, ¿no? Entonces así se trata, lechuga y col.
4: ¿Y qué significa para ti acompañarnos hoy en la Profeco para preparar el platillo sabio del mes?
3: Ay, pues me da mucho gusto, me siento muy contenta de que se fijen en esta abuela. Me dio mucho gusto que ustedes me buscaran y me siento útil, nietecita. Yo soy una señora ya grande y yo quiero que el día que yo me retire de aquí, quiero que todos mis nietecitos dejarles algún aprendizaje.
4: Muchas gracias, en serio, por apoyarnos, por enseñarnos cosas que ya no sabemos.
3: Que se están perdiendo y que pues yo la verdad es que no quiero que se pierdan porque somos mexicanos y aparte nuestra gastronomía es reconocida en todo el mundo. Por
4: Así
3: nuestros
4: es.
3: Moles, por la comida sencilla que hacemos, pero bien sabrosa.
4: Sí, ya es parte del patrimonio cultural.
3: Sí, así es, por eso yo me siento bien contenta y orgullosa de ser mexicana.
4: También las y los invitamos a seguirnos en todas las redes sociales de la Revista del Consumidor y en nuestro canal de YouTube Profeco TV para que conozcan el paso a paso de este procedimiento del pozole blanco. Muchas gracias por acompañarnos. Gracias por estar con nosotras.
3: Hasta luego, nietecitos.
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0: Viernes 18 en la Tecualoyán de Villa Guerrero. 11:38.
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0: 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Estate, Señor, conmigo, siempre, sin jamás partirte. Y cuando decidas irte, llévame, Señor, contigo. Porque el pensar que te irás me causa un terrible miedo. De si yo sin ti me quedo, de si tú sin mí te vas. Llévame en tu compañía donde tú vayas, Jesús. Porque bien sé que eres tú la vida del alma mía. Si tú vida no me das, yo sé que vivir no puedo. Ni si yo sin ti me quedo, ni si tú sin mí te vas. Por eso más que a la muerte temo, Señor, tu partida. Y quiero perder la vida mil veces más antes que perderte. Pues la inmortal que tú das, sé que alcanzarla no puedo. Cuando yo sin

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Muchísimas gracias por estar en sintonía con la cadena Cristal. Redes sociales totalmente disponibles en este momento. Ya nos puedes escribir, ya puedes mandar ese mensajito especial. ¿A quién quieres que saludemos en esta mañana de sábado? Bendito Dios, llegando a este ya 12 de septiembre. ¿A quién quieres que sorprendamos para felicitarle en su cumpleaños? Aquí estamos totalmente a la orden, ¿eh? Lo que se te ofrezca. Así que, repito, búscanos en redes sociales, escríbenos desde donde nos estás escuchando y con mucho gusto vamos a leerte. Vamos a continuar con la buena música de la cadena Cristal en esto que es de fin de semana.

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2: Hola, es la 1:10.

0: Si nos ves sintonizando, bienvenido, bienvenida. Hoy queremos felicitar a los que están apareciéndonos por acá en el Santoral para hoy, sábado 12 de septiembre. Tenemos a Esteban, Silvino, Macedonio y también Leoncio. Si tú conoces a alguien con ese nombre, felicítalo, felicítala. Repito, aparece en el Santoral Esteban, Silvino, Macedonio y Leoncio. Muchas felicidades, al igual que a los que están cumpliendo un añito más de vida. A todos nuestros cumpleañeros les mandamos un fuerte abrazo. Que se la pasen increíble y que cumplan muchos años más en compañía de la gente que tanto aman. Vamos a continuar este fin de semana. Esta es tu estación, esta es tu frecuencia. Buenos días.
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0: 18 en la Tecualoyán de Villa Guerrero.
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0: Exactamente la 1:21.

0: ti que nos estás sintonizando ya desde el trabajo, que ya estás en tus actividades, que te vaya de lo mejor. Abraza con mucho cariño, con mucha gratitud este bendecido sábado, ya 12 de septiembre. Oh my God, rápido está avanzando el tiempo, así que no vamos a desperdiciarlo. Por el contrario, vamos a aprovechar absolutamente todas las oportunidades que se nos presenten constantemente. Vamos a agradecer por lo bueno, por lo malo, por toda esa experiencia que vamos adquiriendo día con día, y vamos a ser felices, señores y señoras, sin esperar a tener algo material para ser feliz, sin esperar que tus hijos crezcan para que puedas ser feliz, sin esperar que te den ese ascenso en el trabajo para poder ser feliz. Sé feliz en este momento con lo que tienes ahorita. Esa yo creo que es la clave para disfrutar al máximo de esta vida. Vamos a continuar donde quiera que te encuentres.
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buenos días. Después de haber escuchado este gran bloque musical, buenos días a ti que nos vas sintonizando. Muchas gracias por elegir la cadena Cristal para acompañarte donde quiera que estés, a donde quiera que te encuentres, te dirijas en este sabadito ya 12 de septiembre. Saludos a los que siempre están muy pendientes con la programación, ¿eh? 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Vamos a continuar, esta es tu frecuencia favorita y yo soy Monty Villalobos.

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0: musical compartimos contigo en esto que es el fin de semana a través de la cadena Cristal. Oigan, pues hoy, sabadito 12 de septiembre, ¿qué creen? Estamos festejando, por si no lo sabían, nada más y nada menos que el Día Nacional de las Mujeres con Discapacidad. Sí, así como lo escuchas. La fecha, bueno, pues es cada año, cada 12 de septiembre esta conmemoración y fue establecida en septiembre de 2020, esto por el Senado de la República. Ahora, el motivo es que coincide con el aniversario del natalicio de Gabriela Brittner, que fue escritora, activista mexicana y también defensora de los derechos humanos de las personas con discapacidad. Su objetivo principal es reconocerlas como sujetos en plenos derechos, impulsar políticas públicas accesibles y también, muy importante, eliminar las barreras físicas, sociales y culturales. Así que repito, el día de hoy estamos celebrando una conmemoración más del Día Nacional de las Mujeres con Discapacidad. ¡Vamos a continuar! ¡Excelente! Excelente mañana para ti que nos está sintonizando a través de tu estación.
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0: Ya son las 2:21.

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0: Te vengo a dejar un regalo. Es una cajita, ábrela.
1: ¡Ay, qué lindo! ¡Es un corazón!
0: Sí, es mi corazón, ¿lo aceptas?
1: ¡Claro! ¿Sabes? Vamos a ser muy felices.
0: Celebrémoslo, vamos a cenar y a bailar a algún lado.
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0: Ay, mi amor, ¿si no vamos a ir al cine?
1: Yo no sé, pero es que yo quiero mi nieve y mis palomitas.
0: Lo que quiera, mi reina.
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0: estamos de regreso con todos ustedes a través de esto que es de fin de semana. Hablemos ahora de Reno, Nevada, Denver, Colorado y también de Utah. Fíjate que estas fueron algunas ciudades que recibieron este fin de semana el éxito tour titulado La Clase Maestra, nada más y nada menos que de Palomazo Norteño. Esto con tres noches de música norteña que reunieron a cientos de seguidores para disfrutar del talento de Lalo Mora, Eliseo Robles, Rosendo Cantú y también Raúl Hernández. Como invitado especial de esta etapa de la gira, Lorenzo de Monteclaro se sumó a las fechas del recorrido realizando su presentación previa al show de Palomazo Norteño, llevando al público a una selección de sus grandes éxitos y también reafirmando la vigencia de una de las voces pues más emblemáticas de la música norteña. ¡Wow! No inventes, ustedes han tenido la dicha de asistir a una de estas presentaciones de Palomazo Norteño. No, para la historia, totalmente. Vamos a continuar, esta es tu frecuencia, súbele y disfruta con tu estación.
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0: gracias por seguir en sintonía en la cadena Cristal. Seguimos compartiendo contigo el chismecito bueno de tus artistas favoritos. Sí, muy buenos días a ti que vas encendiendo tu radio y justamente estás escuchando esto que es de fin de semana. Oigan, pues fíjense que Marca MP presenta El Gallo Celoso. Este es su nuevo sencillo y también una nueva versión de este tema original de Joan Sebastián, que surgió después de que Chato lo interpretara hace unos días durante en un en vivo por ahí en TikTok. La respuesta de los fans fue inmediata y varios le pidieron que grabara su propia versión de la canción, petición que ahora ya se convierte en un nuevo lanzamiento. ¿Qué tal? ¡No, hombre! ¡Qué chulada, eh! Vamos a continuar, es tu frecuencia, esta es tu estación, ¡súbele!
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2: Exactamente las 4:37.
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0: después de haber escuchado este gran bloque musical, hablamos de Kenia Oz y también de Javi, que ¿qué crees? Acaba de darle al mundo malas mañas. Esta es una nueva canción. Este tema y su video musical llegaron hace unos días en todas las plataformas digitales para ver qué onda, ¿no? A ver si mueven algo en la fanaticada. Kenia y Javi también ofrecieron la primer presentación en vivo de este tema durante los premios Juventud 2026. Esta presentación marcó el debut de Kenia en la ceremonia y también en una noche en la que el propio evento hizo historia al trasladarse por primera vez a Marbella, España. Esta canción reúne la energía desenfadada también y sin disculpas de Kenia con el sonido característico de Javi. En lugar de apostar por un lanzamiento discreto, pues ella llevó el tema directamente a uno de los escenarios más importantes de la música latina, presentándola en vivo la misma noche de su estreno musical en todas las plataformas. Vaya, vaya que lo supo hacer, ¿eh? Regresamos.
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0: través de tu estación favorita. Oye, algo de lo que está hablando todo mundo, pues es nada más y nada menos que de la patrona, de la cantante Yuridia Sonorense, que se presentó por primera vez en el estadio GNP Seguros con dos fechas, el 3 y 4 de septiembre, en una noche marcada por la música, la producción visual y también la cercanía con sus fans. La cantante sonorense hizo historia, completamente historia en su carrera al presentarse por primera vez en el estadio GNP Seguros de la Ciudad de México. Ella, la verdad es que está muy contenta, muy feliz por este gran logro y también muy agradecida con el público que la estuvo acompañando y que estuvo cantando, coreando, aplaudiendo, disfrutando de cada uno de sus éxitos. La producción del espectáculo destacó por un escenario compuesto por pantallas inmersivas que acompañaron cada momento del concierto y elevaron la experiencia visual. Uno de los momentos más llamativos ocurrió cuando Yuridia se trasladó hacia un escenario ubicado en medio del estadio. Para realizar este recorrido, Yuridia apareció sobre una camioneta clásica, evocando los viajes por carretera mientras interpretaba Besos y Copas de Jenny Rivera. El momento permitió que la intérprete tuviera una mayor cercanía con sus seguidores, con quienes compartió saludos e interacciones a lo largo de la noche. ¡Oh, my God! ¡Qué hermoso, qué bonito! Por eso es la patrona, óyeme. Continuamos.
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0: estás sintonizando, muchísimas gracias. Estás disfrutando de la cadena Cristal en esto que es de fin de semana. Bueno, pues ahora te hablo sobre Natanael Cano, quien llevará su música por gran parte de México. El cantante sonorense confirmó nuevas fechas de su volumen 1 Tour 2026. Gira con la que recorrerá diferentes ciudades durante los próximos meses. El anuncio llega pocos días después del lanzamiento de Natanael Cano Volumen 1, álbum con el que el intérprete marca oficialmente su regreso a los corridos tumbados y que incluye 15 canciones. Natanael Cano, bueno, pues está muy contento, muy feliz de estar de regreso y de hacerlo con lo que más ama, que es la música y esos corridos tumbados que lo caracterizan totalmente. Así que felicidades a Nata, ¿eh? Vamos a continuar donde quiera que estés.
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0: 540.

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3: Hola, ¿qué tal, mi querido Radio Escucha? Bienvenido a un nuevo programa de este tu centro de sanación Yoruba, un espacio de orientación familiar, espiritual y tradicional. Hoy abrimos nuevamente nuestra puerta para hablar de esos momentos en los que sentimos que nuestro camino se han cerrado, que la tranquilidad han desaparecido o que en nuestro hogar existe una carga difícil de explicar. Hablaremos sobre las tradiciones relacionadas con la brujería y la hechicería. Limpia tradicionales, protección espiritual, liberación y renovación energética. Hoy tenemos algo muy especial para todas aquellas personas que nos escuchan a través de esta radiodifusora. Para nuestros amigos y familiares que nos escuchan, le estaremos entregando la milagrosa esencia de la violeta africana, utilizada como símbolo en nuestras tradiciones, como representación de armonía, amor, tranquilidad y renovación. No viva con miedo, busca orientación, reconocimiento y fortaleza espiritual a través de este tu centro de sanación Yoruba y este tu servidor, quien te habla, el maestro Leonardo. Recuerda que este es un espacio para escuchar inquietudes, ayudarte a reflexionar sobre los problemas que afectan tu hogar, tu relación y tu vida cotidiana, y brindarte la orientación desde nuestro profundo conocimiento. A través de la carta de tarot y la palma de tu mano, te vamos a decir pasado, presente y futuro, y brindarte la orientación desde nuestro profundo conocimiento. Te invitamos a que traiga consigo una veladora blanca, un manojo de albahaca, romero o pirú. Traiga consigo la milagrosa ruda. Recuerde que la ruda tradicionalmente se considera una planta protectora frente a la energía negativa. 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entregando la milagrosa esencia de la violeta africana. la violeta africana es una esencia asociada dentro de la tradición esotérica y espiritual con la armonía y la sensibilidad, tranquilidad y la apertura del corazón. Se utiliza tradicionalmente en lo esotérico y la armonía para acompañar momentos en lo que busca recuperar equilibrio emocional y tranquilidad. La ausencia de la violeta africana le transmite paz interior, se relaciona con la serenidad y dejará atrás pensamiento cargado de tensiones, pensamiento negativo. Dejarás atrás esos sueños malos de esos espíritus que le acompañan cada noche, que le atormentan. A través de la esencia de la violeta africana está destinada a renovar el ambiente y a comenzar una nueva etapa. Le funciona en el amor y su afecto delicado de su aroma y su asociación con la sensibilidad puede utilizarse simbólicamente en trabajo relacionado en cariño, amarre de amor, retorno de amor en la unión familiar y la reconciliación. Puede acompañarle en espacio de reflexión espiritual, ayudando a crear un ambiente agradable y tranquilo. Para todas aquellas personas oyentes que nos escuchan a través de esta radiodifusora, estará llevando consigo la milagrosa esencia de la violeta africana. Si siente que necesita hacer una pausa, renovar tu energía, dale un nuevo significado a tu vida, a tu camino, a través de la esencia de la violeta africana, puede convertirse en un elemento simbólico dentro de tu práctica espiritual. Recuerda que esta milagrosa esencia renovará todo en tu vida. Se encargará de trabajar por ti, de proteger tus pasos, tus sueños, de protegerte en tus relaciones amorosas. La fe, la reflexión y tus propias acciones son fundamentales al llevar contigo la milagrosa esencia de la violeta africana. 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Preste usted mucha atención porque de inmediato y sin más preámbulo vamos a dar lectura a un mensaje de WhatsApp que nos han enviado a nuestra cabina. Dice así este mensaje: Maestro Leonardo, lo saludo y le mando un abrazo cordial. Llevo un tiempo escuchando su programa y hoy me animé a escribirle porque estoy pasando por una situación que me preocupa mucho. Desde hace varios días siento mucho dolor de cabeza y dolor en todo el cuerpo. He acudido con los médicos y hasta el momento no me han encontrado una causa que explique lo que estoy sintiendo. Por eso quiero acercarme a su centro de sanación para recibir orientación espiritual. También he escuchado hablar de la esencia de la violeta africana y quisiera conocer para qué se utiliza tradicionalmente y si puede acompañarme en un proceso de renovación y tranquilidad. Ya no encuentro qué hacer. He sufrido mucho, maestro. Quiero preguntarle cómo puedo hacer si lo que estoy viviendo tiene una explicación o es algún daño de brujería o hechicería que han puesto a mi nombre, o si hay algún problema en mi entorno familiar o en mi casa. Por favor, oriénteme, quiero visitarlo y conocer más sobre usted. Me despido con el seudónimo Muchacha Desorientada. Bien, querida amiga que me escribe con el seudónimo de Muchacha Desorientada, gracias por la confianza y por comunicarse con nosotros. Ante nada, quiero decirle algo muy importante. Tú tienes que estar bien clara que lo que esos dolores que tú estás sintiendo en tu cuerpo no es nada normal, porque ya, como bien dice los médicos, no te han encontrado nada y todo te sale bien con los estudios, porque lo que tú tienes es un problema de brujería, es un hechizo que han puesto a tu nombre en tu casa. Especialmente todo viene por causa de un problema que tú tuviste con un vecino tuyo. Por eso tu dolor de cabeza continúa constantemente y los dolores son muy intensos en tu cuerpo. Ya no te sirve de nada hacerte evaluaciones médicas porque ellos no van a poder con lo que tú tienes. Yo te recomiendo que venga a visitarme con la mayor brevedad posible. Ya no le dé más tiempo a esto que está sucediendo contigo, porque nosotros sí podemos ayudarte. A través de procesos espirituales podemos hablar con los ancestros espirituales, a realizar limpias espirituales tradicionales y armonización de tu cuerpo y hacerte una protección, una renovación energética, y vamos a entregarte la milagrosa esencia de la violeta africana. Puede utilizarla como elemento simbólico dentro de este proceso que te voy a entregar. Te vas a bañar con esto, lo vas a utilizar al acostarte y a levantarte. Pero ven aquí a visitarme que te voy a dar las siguientes instrucciones correspondientes cómo debe usted de utilizar la milagrosa esencia de la violeta africana. Gracias por tu mensaje y que Dios te bendiga, querida amiga que me escribe. Si usted está escuchando este programa en este momento y está usted atravesando por alguna situación difícil o un problema similar a este, venga de inmediatamente con nosotros. Si siente usted mucha dolencia en su cuerpo, cansancio, agotamiento físico, dolores en la coyuntura, un asco en su estómago, le dan mucho mareo o se le empaña la vista, eso es claramente de que algo no anda bien en su vida, ni en su casa, ni con su familia, ni consigo mismo. 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

Estate, Señor, conmigo, siempre sin jamás partirte. Y cuando decidas irte, llévame, Señor, contigo. Porque el pensar que te irás me causa un terrible miedo. De si yo sin ti me quedo, de si tú sin mí te vas. Llévame en tu compañía donde tú vayas, Jesús. Porque bien sé que eres tú la vida del alma mía. Si tú vida no me das, yo sé que vivir no puedo. Ni si yo sin ti me quedo, ni si tú sin mí te vas. Por eso más que a la muerte, temo, Señor, tu partida. Y quiero perder la vida mil veces más antes que perderte. Pues la inmortal que tú das, sé que alcanzarla no puedo. Cuando yo sin ti me quedo, cuando tú sin mí te vas.

0: En las 6 de la mañana con 14 minutos, 6:14. En esta mañanita de sábado, deseando lo mejor. Excelente mañana, deseando que sea una oportunidad más para disfrutar, sin duda. El 714-140-7707 y el 714-140-7708.
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5: Cuatro punto nueve.
6: Es tu música, las 6:19.

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1: Y las 6:36.
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10: 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La 647.

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0: buena música en esta mañana. Las 7:34 a la Viquina para la familia Herrera Ángel, allá en la Unión Americana. Saludos, brother.
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0: Rosy, familia Estrada.

7:44, somos México. Familia Vázquez para Chelita en esta mañana, bonito fin de semana. Desiderio Campo dice: hola Chava, por favor, mándale saludos a mi mami, la señora Sarita Ocampo, que al día de hoy está cumpliendo años. Vamos a ponerle mañanitas con todo gusto en esta mañana y vamos a desearle lo mejor. Dile que la queremos mucho, que es el pilar de esta casa. Claro que sí. Señora Sarita, estas mañanitas son para usted. Las mandamos con todo cariño. Muchas felicidades.

0: Carla aquí es nuestro pilar, que es la reina de la casa, es nuestra mayor bendición. Agradecemos por tener a nuestra madrecita linda, le dedicamos que se la pase muy bien en este día tan especial. De parte de sus hijos, Lore, Leti, Gama, Lalo, Suri, escuchando allá en Sultepec. Señora Sarita, ya escuchó, de parte de sus hijos que la quieren mucho. A la familia Olmedo, familia Hernández, mi querido brother, saludos. Toñito Ramírez allá en la Unión Americana. Dice, mándale saludos a la familia Ramírez, Nápoles, en Tecomatlán. Dice, saludos, la tierra del buen pan. Bendiciones en esta mañana, ok. Toñito allá en Estados Unidos.
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0: La familia Ocampo, al buen Pepe, saludos. Deseando que sea una gran mañana de fin de semana. Dice Chava, saludos, toda la buena vibra y toda la buena energía desde Denver, Colorado. Los Mamucos, familia Herrera, familia Estrada, Rosy, Rosy, saludos con todo gusto en esta mañana a las 7:46.
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3: La 7:48, salsa. Una aventura, es el grupo Niche.
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0: Se llama La Cama Helada, es Germán Montero en este fin de semana.
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2: En el 104.9, 753.

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Las 8 de la mañana con 12 minutos, 8 con 12, deseando que sea un gran fin de semana. La maestra Rosy en casita, preparándose para la actividad en el negocio el día de hoy, ¿verdad? Muy bien, excelentes y bendecidas ventas. Familia Carvajal Victoria, hasta Almoloya de Alquiciras. Excelente mañana. Saludos para Azu, hasta Malinalco. Buenos días. Ya andamos trabajando, ya andamos activos el día de hoy. Que te vaya bonito. Ya se está preparando también para el negocio, ¿verdad? Preparándose para las ventas, hasta Malinalco. Toda mi gente hermosa de aquel lado. Estamos deseando que sea un bonito fin de semana. Ok, saludos el día de hoy para mi querido Aldo. ¿Cómo anda mi Aldo? Bendecido fin de semana, dice, para los adinólogos, los gatitos. Dice, Chava, mándale saludos en esta mañana ahí a todos los que estamos desde las 3 de la mañana. Mañanita es el día de hoy, dice, por favor, para mi pequeña, para Yasmín Alejandra Hernández Martínez, que hoy está cumpliendo 7 años. Mándale mañanitas, aquí están. Las mandamos con todo cariño para tu nena. De parte de Liz, de parte de la familia Arismendi. Dile que la queremos mucho de parte de sus hermanitos Jaciel, Leandro, de parte de sus papás Ale y Liz. De parte de toda la familia la queremos, le deseamos lo mejor del mundo, que Diosito la siga llenando de bendiciones y sobre todo que la llene de mucha salud. Aquí están para tu pequeña Yasmín, la

0: Pues a cuidar a la pequeña. Saludos para todos los que andan allá en el barrio fino, mi querido Isaac. Deseando lo mejor, familia Mendoza, un abrazo, buena mañana, te lo perdiste el día de ayer, te lo perdiste, mi querido brother. Bendiciones, ya sabes, desde México, para los que están allá en la Unión Americana, a la familia Mendoza, deseando lo mejor, mi querido Isaac, para ti, para toda tu familia, bonito fin de semana. Nos vamos a la pausa, 8:15, a manejar con cuidado.
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2: Si se van despertando, las 8:15.
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0: A la familia Méndez, familia Gómez, familia Salgado, Toñito, hasta San Francisco, Tepechayuca. Esta es de la Garra Internacional Tigres del Norte, 827.
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0: Viernes 18 en la Tecuanoyan de Villa Guerrero.
1: Se llama Eres mi nada, nada es para siempre. Yuridia, a las 8:39.

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8: Es la banda El Recodo en esta mañana y se llama Por Eso Te Quiero.
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1: Ya son las 8:47. Hoy se

0: Rancho La Revolución. 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
1: Concha, conchita del alma, es Edwin Luna, la Tracalosa, las 8:55.

0: La mafia en esta mañana se llama Ahora y Siempre. Sabadito, fin de semana, a las 8:57.
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La Mafia desde Houston, Texas, las 9 en punto. Y con esto nosotros prácticamente ya nos vamos. Para la familia Enríquez Bernal en esta mañana, Lupita, bonito fin de semana, ya queriendo activarse, ya queriendo comenzar la labor en esta mañana. Dice, hola Chava, por favor, mándale saludos a la señora Eva Fuentes en Zacango, La Baja, Villaguerrero. Está cumpliendo años el día de hoy, muchas felicidades. Que se la pase muy bien de parte de su hijo, de parte de sus nietos. Está cumpliendo 73 añitos. Una primavera más, señora Eva, muchas felicidades. Que se la pase increíble, bendiciones.

Vicky en esta mañana. Dice: Chava, por favor, una felicitación para mi hijo Brandon Guadarrama Sánchez. Hoy está cumpliendo 15 años, 15 primaveras. Eso es todo, muy bien. Al quinceañero el día de hoy, mi querido Brandon Guadarrama Sánchez, de parte de tu mamá, de parte de tu papá y tus hermanos que te quieren y que te aman, que desean Dios te bendiga siempre. Muchas felicidades, aquí están tus mañanitas con todo cariño.

0: Muy bien, lo vamos a complacer con la canción de Quinceañero. Un abrazo, qué padre, muy bien, 15 años. Dice Chava, por favor, saludos para... los que están en el Salitre, de parte de Liz, familia Romero, deseando lo mejor. Para la gente de Acuitlapilco, familia González, familia González de Jesús, en San Miguel, Coatepec, Harinas, a la señora Lulú. Saludos para mi querido José Miguel, eso es todo, hasta Acuitlapilco, hasta Coatepec, Harinas en esta mañana. Dice Chama, por favor, saludos para la familia Cruz Ramírez, Eric, mi querido chino, allá en Tecomatlán, a toda la gente hermosa de Tecomatlán, San Miguel, Tecomatlán. Y con esto prácticamente nosotros ya nos vamos. Dice Chama, para la señora Iba Fuentes, dice, no, son 73, son 74. Ah, ok, ya corrigieron, muy bien. 73, 74, lo importante que hoy está reunida con la familia, será sin duda un fin de semana para compartir con todos sus seres queridos. Señora Eva, que se la pase bonito, que se la pase muy bien. Déjese consentir, ¿ok? Dice para Jesse, los que están en Acatzingo, Tenancingo, los que están allá en Sacramento, California, hasta la Unión Americana desde México, www.radiocristal.mx. Y con esto nosotros ya nos vamos. Regresamos a las 12 al mediodía en este sábado, fin de semana, sábado 12 de septiembre, el mes más mexicano. Promociones, tenemos los mandiles y las gorras, tenemos el arcón patio, así es que deja tus datos. Se van a quedar con Jesús Lara, Chucho Lara, tiene buena música, tiene buena programación. Para los que están desayunando, provechito, soy Chava, un abrazo a todos, a todas, feliz mañana, son las 9:03.
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0: Hola, hola, ¿qué tal? ¿Cómo están? Buenos días, qué gusto, qué placer saludarles. Son las 9:04. Gracias a Salvador Ángeles Robles, gracias a Chava. Buen provecho, se va a desayunar. Yo soy Jesús Lara Camacho, contigo hasta las 12. Iniciamos con Lisandro Mesa. Buenos días.
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0: bien, son las 9:08 y vamos a mandar un saludo muy especial para el señor Mario Herrera Vázquez, mejor conocido como Sambo, de toda su familia. Hoy cumpleaños, Sambo, muchas felicidades. De toda su familia le desean lo mejor, que Dios lo bendiga mucho, de su esposa, de sus hijos, de sus nietos, de sus nueras, bueno, de toda la familia, la que se va a armar al rato, ya me imagino. Felicidades, don Mario Herrera Vázquez, Sambo, de toda su familia, de su nieto Andrew, que lo quiere mucho. Un abrazo, que Dios me lo bendiga y que se la pase muy bien. Aquí está el Jackie.
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0: Viernes 18 en la Tecuamoyán de Villa Guerrero.
1: Las 9 con 12 minutos, un diseño a mi medida. Aquí está Kikín y los astros.

0: Una gran voz, una gran artista desde España para el mundo. Aquí está Natalia Jiménez, el tema se llama Y Punto. Son las 9:16. Feliz sabadito, sábado 12 de septiembre.
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3: Ándale pues, vamos con más música, que es algo de salsa, vivir lo nuestro, Marc Anthony. E India, para todos ustedes, una nueva rolita para ti.
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1: Las 9:29, a un paso del amor, se llama este tema, es Raúl González, el Quilan, estás en vivo a través de tu estación.

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0: El Terco, aquí está Pancho Barraza.
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1: Las 9:40, ya faltan 20 minutos para las 10 de la mañana. Ahí esos gallos cantadores. Saluditos para Águila Real. Buenos días, saludos para la señora Esperanza Flores. Hoy en su cumpleaños, felicidades. Ahora sí, ya se fueron. Saluditos, dice por favor, algo de los Babies, algo de los Solitarios. Ah, en memorias, claro que sí, con muchísimo gusto. Azucena Silva, muchos saludos. 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

0: Ok, las 9:44, 9:44, ahí escuchamos a Ariel Camacho con el tema Te Metiste. Qué bonita rola. Y bueno, para toda la gente que nos está acompañando allá en la Unión Americana, saluditos. Ya está la publicación en la página de Facebook, Jesús Lara Camacho Locutor, para que me dejes tu saludito, tu mensajito. Saludos a la familia Vázquez Trujillo en Buenavista, ya trabajando. Gracias, bendiciones, excelente día. Igualmente, muchos saluditos. Voy a la pausa, regreso.
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7: Las 9:46. Y vámonos con este tema. Te estoy correteando. 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
1: Las 9:52, 8 minutos antes de las 10 de la mañana, las 10, tus memorias de todas y de nadie. Aquí están los dos carnales en 8 a las 10.
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0: 5 minutos antes de las 10, no te vayas, se llama este tema con Intocable desde Zapata, Texas. Para toda la gente que nos está acompañando allá en Miacatlán, Morelos, saluditos, buenos días, Morelos.
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0: Muy buenos días, qué gusto, qué placer saludarles. Son las 10 de la mañana en punto. Ya estamos en Tus Memorias, viajaremos a través del tiempo con los grandes temas que han dejado una huella imborrable en nuestros corazones y ya forman parte de nuestra historia. El 140-7707, el 140-7708, disponibles en esta mañana.
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0: Y bueno, pues,
2: necesito una
0: listos, listos para atenderles en el 140-7707, atemponga el 714. Y por supuesto la publicación en la página de Facebook, Jesús Lara Camacho, locutor. Buenos días, Jesús, saludos para Rancho Las Agrias, te escuchamos en San Pedro Sictepec. Saludos allá a Rancho Las Agrias y a toda la gente bonita de San Pedro Sictepec que nos acompañan en esta bonita y agradable mañana. Saludos para nuestra mamá Leti Bernal Solís de parte de Nazaret. Lupita, hoy cumpleaños, Dios la cuide mucho y por siempre, para que siempre esté con nosotros. Saluditos, señora Leti Bernal Solís, que Dios la bendiga mucho, felicidades. Guadalupe López, buenos días, me podías enviar un saludo a mi mamá, Bartola Muñoz de San Simonito, de todas las cosas hermosas que tiene la vida, la más bonita eres tú, gracias por ser mi mamá. Ah, qué bonitas palabras para usted, señora Bartola, de parte de su hija, Guadalupe López. Monse Estrada, buenos días, saludos para la señora Eva, que está cumpliendo 74 años de vida, que se la pase lo mejor en compañía de sus nietos, Kiyoshi, Erandi, Ever, los gemelos y Yuremi, Yared, en Zacango la Baja. También de parte de su nuera e hijo, Pini, gracias, bendecido día, saludos. Hola, buenos días, saludos para Jesús Asencio Lázaro Flores, que lo aman. A ver, un saludo para Jesús Asencio Lázaro Flores, que lo ama. Ana se encuentra trabajando en Santa Ana. Pues saludos, Jesús Asencio, de parte de Ana. Jesse, hola Chuy, excelente día. Saludos para la gente de la Loma de Acuitlapilco, para la señora Rosario Pedrosa, para la señora Male, allá en Acuitlapilco. Saluditos, gracias por estar escuchándonos en la Loma de Acuitlapilco. Muchas bendiciones. Buenos días, que tengas excelente fin de semana. Bendiciones para ti y toda tu familia. Un saludo a mi esposa Araceli Bello González, mis hijos Alexis Bryan, que los amo mucho. Escuchan en la Capilla de Jesús una canción de Insoportablemente Bella de Emmanuel. Muy bien. Lorena Domínguez, buenos días, saludos para las familias Domínguez Guardián, Guardián Bernal en San Juan Tetitlán. Excelente día, gracias a la gente de San Juan Tetitlán. Buenos días, algo de los babies, algo de los solitarios. Lindo día, feliz sabadito, bendiciones allá en cabina. Te queremos, Michuy, Dios te bendiga. Muchísimas gracias, señora Petrita Fuentes. ¿Podrías mandar un saludo para mi hermana Nancy López, la del regalo más bonito que me ha hecho mis papás? Es mi hermana. Ah, qué bonito. Es mi hermana y es el regalo más bonito que le han hecho a sus papás, dice Guadalupe López. Muy bien. Nancy Bell, buenos días, Chuy. Saludos para Gelacio Prado López. La canción de Conjunto Primavera, no te podrías quedar, de parte de Nancy Bell en San Juan Xochiaca, ok. Chuy, saluditos, ten cuidado, no te vayas a caer, saludos desde Arizona. Sí, ahí se vea en las alturas, ya me estaba hasta mareando, saluditos, muchas gracias. Ahí está Arizona, escuchándonos en esta bonita y agradable mañana. Y miren, pues, vamos a mandar un saludo, cómo no, para toda la gente que nos acompaña allá en la Unión Americana, en www.radiocristal.mx, siempre en sintonía. Un saludo muy especial para el señor Mario Herrera Vázquez. Hoy está cumpliendo años don Mario Herrera, muchas felicidades. Él es mejor conocido como el Sambo, de parte de toda su familia, de sus hijos, de sus nietos, por supuesto de su esposa, de sus nueras, en la colonia San Mateo, don Mario Herrera Vázquez. Don Sambo, muchas felicidades, que Dios lo bendiga, de su nieto Andrew y de toda su familia, que lo quieren mucho, que se la pase muy bien. ¿Qué hay que hacer? ¿Qué hay que llevar? ¿A qué hora hay que caer? Usted díganos, allá caemos. Don Mario, que Dios le bendiga de parte de toda su familia. Y le enviamos este tema, que sabemos que le gusta mucho a usted. Un tema con el señor Juan Gabriel, se llama Siempre en mi mente. Don Mario, un abrazo, felicidades. Son las 10:05, son tus memorias.

0: Las 10:08, como que esta mañana estamos como particularmente enamorados. Esto se llama El Amor desde España, José Luis Perales, para Baltasar Guadarrama en San Miguel, de parte de sus hijos, nietos, que lo quieren mucho. Saludos, don Baltasar, Monse Estrada. Un saludo a doña Eva, su hija Jenny, que está en Estados Unidos, que la quiere mucho, que se la pase de lo mejor. Felicidades.
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0: Las 10 con 12, saluditos al amigo Julio Velázquez allá en la Unión Americana. Dice, hoy juega las Chivas. Saludos, Julio, hasta Estados Unidos. Ahí está tu saludo. Saludos a mis hijas Zulema, Xochitl, el niño travieso Matías. Le pido la canción de Ay, es amor, de Brindis. Ok.
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0: Las 10 con 16. Buenos días, saludos para las familias Hernández Estrada, Estrada Ortega, para mi suegra Fabiana en el ejido de San Mateo Cuapesco. Una canción de los Bukis. Lo pronóstico para el partido Cruz Azul América, creo que gana Cruz Azul 2-1. 2-1 gana la máquina. Sofía Montero, hola, buenos días. Señor locutor, buenos días, mi querido Chuy Lara. Saludos para usted allá en cabina. ¿Qué? Sabaduki, como dice Monty. Así es, saluditos para la señora Irma en Mazatepec, Morelos. Y saludos para usted, señora Sofi. Saluditos, cómo no. Feliz fin de semana y bendiciones. Buenos días, saludos para la señora Eva Mendoza ya. Eva Mendoza se encuentra en Acaxingo, como siempre, sintonizando. Ok, Normita, muchas gracias por sus palabras. Gracias por tu voz que nos regalas cada día. Gracias, muy amable. Pues hoy han salido dos que estrés gallos cantadores, ¿eh? Pero bueno. Cristal, hola, buenos días. Bueno.
1: Bueno.
0: Hola, buenos días.
1: Buenos días.
0: ¿Con quién tengo el gusto?
1: Con Samari.
0: Ah, ajá. Dime, bueno, preciosa.
1: ¿Me puedo regalar un saludito para mi abuelita Macón, que hoy cumple?
0: ¿Cumpleaños? ¿Cumpleañitos? Hola. Bueno. Hola, hola. Buenos días. Algo sucedió, algo pasó. Son las 10 con 17.
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0: complaciéndoles en esta mañana, ya se va. Aquí está desde Tijuana, Los Románticos Solitarios. Son las 10:19, son tus memorias.
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0: las 10 con 25. Saludos con mucho gusto en esta mañana para don Ramón Vázquez allá en la Cueva del Oso, Almoloya del Quisila. Saluditos, don Ramón, para usted y toda su familia. Muchas bendiciones para sus trabajadores y para toda su familia en general allá en la Cueva del Oso, Almoloya de Alquisiras. Y por supuesto, saluditos, un saludo para Janet Vázquez, Millán, que mañana cumpleaños, que se va el saludo hasta San José, California. ¿Me lo puedes mandar, por favor? Ahorita lo digo completito, Pau, con muchísimo gusto. Claro que sí, estamos para servirles. El muchacho de los ojos tristes, Janet.
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0: Las 10:29, aquí está este gran tema con Julio Iglesias, Abrázame. Saludos a don Beto Nava allá en San Lucas, doctor Majac.
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0: Las 10 con 32, ahí estuvo el señor Julio Iglesias con este buen, buen tema. Bueno, pues un saludito muy, muy especial para Janet Vázquez Villán, que mañana estará cumpliendo años hasta San José, California, nos escucha. Saluditos de parte de Pau, de parte de toda su familia, de toda la gente que la quiere mucho, deseándole lo mejor. Que Dios la bendiga mucho. Muchas felicidades, Janet Vázquez Millán, hasta San José, California. Que Dios te bendiga mucho. Un abrazo muy grande. Y bueno, pues un saludo. Saluditos para Lupita y para el buen amigo Arturo, que nos está acompañando, como no, con todo gusto. Hola, buenos días, Jesús. Una historia. Y complácenos con algo bonito aquí en San Mateo La Baja. No le entendí tu mensaje. Una historia con MSA, sí. Ok, saludos amigo Abel Figueroa, saluditos con mucho gusto hasta San Mateo Coapesco, Villa Guerrero. Buenos días, Chuy, que Nuestra Señora del Carmen lo proteja y lo colme de bendiciones. Mande saluditos a la familia Méndez Beltrán en el Carmen, Villa Guerrero. Muchas gracias, amigo Carlos Beltrán. Igualmente, muchas bendiciones para la gente bonita del Carmen, Villa Guerrero. Leti Gómez, buenos días. Saludos muy especiales para mi sobrino, el joven Yair Eusebio Montes de Oca. Está cumpliendo años. Él nos escucha hasta la Unión Americana. Dígale que lo queremos mucho, que se la pase muy bien, que Dios lo bendiga mucho. Saludos, Eusebio, de parte de toda tu familia, de tu tía Leti Gómez. Muy buenos días, bendecido día. Complácenme con un saludo para mi nuera Janet Carvajal. Hoy está cumpliendo años en la Loma de la Concepción, Villa Guerrero. Yaneli Carvajal, muchas felicidades. Que Dios la bendiga mucho de parte de su suegra, de sus hijas Wendy, Vianey y Ale, que la quieren mucho. Que Dios la cuide siempre. Le podía repetir el saludo, cómo no. Saludos, Yaneli Carvajal. Muchas bendiciones. Muchas bendiciones y saluditos hasta Tenancingo. Feliz sábado, Pedro. La nueva imagen de la música. Ok, saludos. Carmen Vallejo, buenos días. Saludos para mi hermana Evelyn Vallejo Ayala. Mañana es su cumpleaños. Que se la pase muy bien de parte de sus papás, hermanos. Te escuchamos en el Santo Desierto del Carmen. Muchas bendiciones, Evelyn Vallejo Ayala. Que Dios te bendiga, que te la pases muy, pero muy bien. Vamos a pausa, regresamos, 10:34.
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10:41, quédate. Aquí está la música de Los Joao. Para todos ustedes, amigos, que pidieron este tema. Complaciendo 10:42.

0: Las 10:45. Aquí seguimos. Bueno, pues saludos para la gente de allá de Coatepecarinas. Gracias, saludos para las amigas de aquí de la Zapatería Mona Lisa, que nos están acompañando en esta mañana. Gracias. Buenos días, puedes poner una canción de Organización Génesis para Lucrecia Iturbe de Potrillos, Villaguerrero, de parte de Maurilio, que la quiere mucho. Saludos. Bonito día, manda saluditos a mi niña Emilet Guadalupe Samira Martínez. Emilet Guadalupe Samira Martínez se encuentra en el barrio de La Campana. Bueno, pues en San Pedro. Ay, no le entiendo el mensaje. Bueno, ahorita lo leo bien. Tengo más saluditos. Saluditos para la señora Rocío, que anda trabajando, para la gente que anda trabajando en esta mañanita. El frío, Lupita, el frío. Saluditos. Si es que de repente en la mañana ya se siente frío y por las noches. Buenos días, saluditos para Janet Vázquez Millán en San José, California. Mañana es su cumpleaños, de la familia Vázquez Trujillo en Buenavista. Gracias, bendiciones, excelente día. Chuchín Vázquez dice, nos manda este mensajito. Con todo gusto, yo voy a la pausa, regreso 10:46.
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Las 10:49, descifrando un poco tu mensaje, amigo Bernardo Díaz, para la niña Emily Zamora Martínez de San Pedro Siquepec, de su papá que la quiere mucho. Felicidades en Barrio de la Campana en San Pedro. Va a cumplir años de parte de alguien que la ama mucho. Gracias, muy amable. Ok, ahí está. Así dice más o menos. Iván, te agradezco.

10:53, te juro que te amo. Aquí están los Terrícolas desde Venezuela, con mucho gusto. Le vamos a mandar un saludo muy especial para la gente de San Bartolomé Villaguerrero. Un saludito, compadre, dice, un saludo especial para mi papá, Amado Díaz Leal, que mañana cumple años de sus hijos, que Dios lo llene de bendiciones en San Bartolomé. Saludos, don Amado, saludos, que se la pase muy, pero muy bien. Y saludos para el compadrito Víctor, la comadrita Vero, para la hijada, para Manuelito, para toda la familia allá en San Bartolomé. Saludos a Marianita y a la señora Rosy, que nos están acompañando como siempre. Y saluditos para Alicia, para la güera, para don Robert, para la señora Gloria. Bendiciones, los Terrícolas. Te juro que te amo. 10:54.

0: Escuchamos al grupo Indio Sin Tu Amor. Buenos días, me podía mandar un saludo para mi mamá, que se apure con el pollo porque no se va a cocer. Saludos, Toño Casildo, a tu mami. Apolinar García, buenos días, Chuy. Saluditos para los de Carrocerías García en el Potrero Santa María. Adolfo Ángel, Alberto Ángel y Poli, les deseo que pasen un lindo día. Bendiciones. Saludos allí en el Potrero de Santa María, como no, con todo gusto. Ahí al amigo José Alfredo García también en el Potrero de Santa María, para él y toda su familia. Muchas gracias. Buenos días.
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0: Las 11:04 y nos vamos con Banda Rodeo. El tema se llama Llanero Solitario. Feliz sábado.
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Continuamos contigo y ahora, ex de verdad, aquí está Banda Los Recoditos desde Mazatlán, Sinaloa, para el mundo, para toda la gente de allá de San Gaspar, Villa Guerrero. Muchos saludos, buenos días.

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2: Zapatéllele, estamos en septiembre, mes más mexicano. El tema se llama Guadalajara, don Vicente Fernández, 11-11.

0: 11:15, perdóname, se llama este tema, es Anakin Larios para todos ustedes. Y bueno, para toda la gente que está trabajando, los maestros albañiles, día de raya, saluditos. Sábado chiquito, 11:16, a echarle ganas, ánimo.
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26: 11:21. Me desespero, se llama la rolita. Aquí está la cumbia, el sabor de los Jaguarú.

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1: Las 11 con 29, fue su voz. Aquí está el Grupo Topaz.
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0: Septiembre, el mes de México.
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11:37, bueno, saluditos hasta North Carolina y recuerda a la gente que a la noche juega. Papá, sí dice, gracias por el saludo, nunca lo escuchamos. Bueno, pues saluditos, ándale Julio, échale ganas, súbele a la radio, lo que tienes que hacer es prenderle y subirle para que lo escuches, hermano. Saludos.

0: 11:41, nuestro secreto. Aquí está Josie Quinn para toda la gente que nos está sintonizando allá en Mazatepec, Morelos. Saludos a la gente de Maza. Señora Olga, saluditos para don Rogelio que nos están acompañando allá en Mazatepec. 11:41.
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1: Corrieron 9 caballos, eran las 2 de la tarde.
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2: Échale. 11:44, cariñito. Aquí están los Buitres y Grupo Clasificado. 11:44.

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0: Maluma, Beyoncé.
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3: Once con 51, 9 minutos para el mediodía, corazón adolorido. Aquí está algo andino para todos ustedes. Es la música de los Yairas para ti a través de tu estación.
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0: Mediodía, muchísimas gracias por habernos acompañado en esta mañana del sabadito. Saluditos con mucho gusto para toda la gente que nos está sintonizando allá en Mazatepec, Morelos. Muchísimas gracias. También para la gente de Guadalupe Trapizalco, municipio de Zumpahuacán, los amigos de Chalma, saludos. Gracias, muy buenos días, nos vamos. Viene la oración de mediodía, nos quitamos el sombrero, nos ponemos de pie para escuchar la oración de mediodía. Después viene Salvador Ángel Robles y viene, claro, el Top de Cristal. Yo soy Jesús Lara Camacho, regreso a las 3 de la tarde. Que tengan bendecida tarde. Adiós, pásenla bien.
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8: Señor Jesús, vivir con solidez es una aspiración profunda. Tu palabra lo ilustra con la imagen de dos construcciones. Una se levanta sin cimientos, de manera rápida y sin esfuerzo. La otra requiere tiempo, trabajo y profundidad. La diferencia no se nota de inmediato, pero se hace evidente cuando llegan las dificultades. Ambas casas enfrentan la tormenta, porque los problemas forman parte de la vida. Sin embargo, una permanece en pie y la otra no. La enseñanza es clara: la solidez no depende de evitar las crisis, sino de cómo se construye la vida. Haz que evitemos la superficialidad, que resulta cómoda al inicio, pero termina siendo muy frágil. Señálanos el camino, escuchar tu palabra y vivirla.
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9: El ángel del Señor anunció a María
10: y concibió por obra del Espíritu Santo.
9: Dios te salve María, llena eres de gracia, el Señor es contigo. Bendita eres entre las mujeres y bendito el fruto de tu vientre Jesús.
10: Santa María, Madre de Dios, ruega por nosotros los pecadores, ahora y en la hora de nuestra muerte. Amén.
9: He aquí la esclava del Señor.
10: Hágase en mí según tu palabra.
9: Dios te salve María, llena eres de gracia, el Señor es contigo. Bendita eres entre las mujeres y bendito el fruto de tu vientre, Jesús.
10: Santa María, Madre de Dios, ruega por nosotros los pecadores, ahora y en la hora de nuestra muerte. Amén.
9: Y el Verbo se hizo carne
10: y habitó entre nosotros.
9: Dios te salve, María, llena eres de gracia, el Señor es contigo. Bendita eres entre las mujeres y bendito el fruto de tu vientre, Jesús.
10: Santa María, Madre de Dios, ruega por nosotros los pecadores, ahora y en la hora de nuestra muerte. Amén.
9: Ruega por nosotros, Santa Madre de Dios,
10: para que seamos dignos de alcanzar las promesas de nuestro Señor Jesucristo. Amén.
9: Oremos. Infunde, Señor, tu gracia en nuestros corazones, para que los que hemos conocido por el anuncio del ángel la encarnación de tu Hijo Jesucristo, por su pasión y su cruz, seamos llevados a la gloria de la resurrección, por el mismo Jesucristo nuestro Señor.
10: Amén.
9: Gloria al Padre, y al Hijo, y al Espíritu Santo,
10: como era en el principio, ahora y siempre, por los siglos. siglos de los siglos. Amén.
9: Ángel de Dios, que eres mi custodio, ya que la soberana piedad me ha encomendado a ti, ilumíname, guárdame, rígeme y gobiérname.
10: Amén.
9: Que el auxilio divino permanezca siempre con nosotros.
10: Amén.
9: Y la bendición de Dios Todopoderoso, del Padre, del Hijo y del Espíritu Santo, descienda sobre ustedes y les acompañe para siempre.
10: Amén.
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2: Chamacos, así comenzamos, familia de Cristal, porque llegamos a la segunda semana del mes de septiembre y nos estamos preparando para festejar nuestros 216 aniversario de la independencia de México. Y ya empieza a oler a pozole, a pambazos, gorditas, flautas, ¡qué delicia! Y mucho más. Bueno, ya llegarán esos antojitos muy mexicanos, pero ¿qué tal si abrimos el apetito con los movimientos que hubo esta semana en la lista más importante de México y América Latina? Tuvimos 5 temas que avanzan posiciones, 3 que caen, un nuevo tema que arranca su camino hacia la cima y otro tema que mantiene su posición en la lista. Iniciamos con el tema que se estrena en el top. Se trata de Los Ángeles Azules, Tini y su sencillo Pael. La canción habla de un exnovio que hizo falsas promesas. Sí, así como todos los míos. Jugó con los sentimientos y lastimó a la cantante. En lugar de ser una balada triste, el ritmo de cumbia invita a bailar y dejar el dolor atrás. Transmite la idea de soltar a esa persona que no supo valorar la relación, mostrando superioridad emocional ante quien falló. En la lista más importante de México y América Latina, Los Ángeles Azules y Tini, Pael.
1: Décimo lugar.

0: Ahora te presentamos el primer tema que escala posiciones y se trata de Javin y Lenin Ramírez con su sencillo HD, que sube una posición para quedar instalados en el noveno sitio de la lista. Javi, en la pasada premiación de los Premios Juventud, ganó en la categoría Mejor Fusión Música Mexicana, junto con Grupo Frontera, con el tema No Capea, No Capea, No Capea. En el Top 10, HD, Javi Lenin Ramírez.
1: Noveno lugar.

0: lugar 8.
1: Octavo lugar.
2: Y continuamos con los movimientos en la lista más importante de México y América Latina.
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2: Te presentamos el primer tema que cae posiciones en esta lista. Se trata de Dana y el Malilla, que descienden dos lugares con su tema Si se acaba el mundo, para quedar instalados en el octavo sitio. Dana tiene programada unas presentaciones para el sábado 14 de noviembre en Austin, Texas, y el martes 17 de noviembre en Los Ángeles, California. En la lista más importante de México y América Latina, Dana y el Malilla, Si se acaba el mundo.
1: Octavo lugar.

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0: información no para. Nuestra primer novedad corre a cargo de la original Banda Limón y su sencillo Pedas Destructivas. Muy ad hoc, muy ad hoc.
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0: Una canción que trata sobre el dolor de una ruptura amorosa y las fiestas excesivas que una persona usa para intentar olvidar a su expareja. En el top 10, la original Banda Limón, Pedas Destructivas.

0: Lugar 7.
1: Y así seguimos con los movimientos en el Top 10. Ahora platicaremos del segundo tema que cae posiciones y se trata de los rojos y su tema que es como un himno para mí. Etapa migajera, que desciende 2 posiciones para tener su caída al 7º escalón de la lista. Los rojos darán el grito este 15 de septiembre en San Pedro Garza García, Nuevo León. En el Top 10, los rojos, etapa migajera.
2: 7º lugar.

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0: Lugar 5.
1: Quinto lugar.
2: Y los movimientos no paran en el top 10. El tercer tema que escala posiciones es Recuerdos en Común de Eden Muñoz y Alfredo Olivas. Esa no, por favor. Que suben dos lugares y

0: Instalan en el quinto sitio del top.
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0: Eden Muñoz estará presentándose el jueves 24 y viernes 25 de septiembre en Tijuana, Baja California. En la lista más importante de México y América Latina, Eden Muñoz y Alfredo Olivas, Recuerdos en Común.
1: Quinto lugar.

0: Cuarto lugar.
1: Y agárrense porque estamos a punto de saber qué tema fue el que alcanzó la cima de la lista más importante de México y América Latina.
0: El top 10.
1: Pero antes conoceremos el tercer tema que cae posiciones. Y se trata de Amor se escribe con llanto, de Guardianes del Amor, de Arturo Rodríguez y Bronco, que desciende dos escalones y se coloca en el cuarto lugar de este top. En el top 10, Amor se escribe con llanto, Guardianes del Amor, de Arturo Rodríguez y Bronco.
0: Cuarto lugar.

0: Tercer lugar.
1: Amigos, amigas, esto me puede encantar porque llegamos a lo más hot del top 10. Los tres temas que están marcando tendencia en el gusto de la gente. Esto es lo más hot del top. Ahora te presentamos el cuarto tema que escala posiciones. Se trata de todas y de nadie, de los dos carnales, que sube un escalón y se instala en el tercer sitio del top. En la lista más importante de México y América Latina, los dos carnales, de todas y de nadie.
0: Tercer lugar.

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segunda novedad que corre a cargo de Luis Tir, La Voz y Manuel Turizo y su sencillo Vulnerable. Una canción que explora el desamor y la transición hacia el amor propio tras abrir el corazón a la persona equivocada. El tema aborda lo que se siente al mostrar los sentimientos más sinceros y ser vulnerable frente a alguien que no lo valoró.

0: Lugar 2.
1: Continuamos aquí en cabina, yo sigo siendo la comadreja. Oye, y seguimos con lo más hot de la lista más importante de México y América Latina.
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1: Ahora platicaremos del quinto tema que escala posiciones y se trata de Los Guardianes del Amor de Arturo Rodríguez y también Bronco con su sencillo Amor se escribe con llanto del corazón, que escala un sitio y quedan en la antesala del Top 10. Bronco se presenta el miércoles 16 de septiembre en la Feria Regional de Villa Arriaga, San Luis Potosí. En el Top 10, Los Guardianes del Amor de Arturo Rodríguez y Bronco, Amor se escribe con llanto.
2: Segundo lugar.

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1: Y ahora sí, tambores, fanfarria y por qué no trompetas y matracas en este mes patrio. Llegamos al momento que todos esperábamos. Es el tema más hot de la semana y por tercera semana encontramos a la nueva reina del regional mexicano, Yuridia. Con su sencillo Eres mi nada, que no quiere dejar el trono del top.
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1: Yuridia se estará presentando este viernes 18 de septiembre en la Feria de Valeria en León, Guanajuato. Y el sábado 19 se presentará en el Teatro de la Ciudad, Parque Tangamanga en San Luis Potosí. En la lista más importante de México y América Latina, Yuridia, eres mi nada.
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0: esta jornada al final de la lista más importante de México y América Latina, el Top 10. Mi nombre es Alejandra Ortega, sigue con buena programación, mucho amor, besos y brillitos. Hasta la siguiente. Bye, bye.
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Escuchamos las 10 grandes de la semana, el top 10. Es el fin de semana, sábado 12 de septiembre, las 12:58, y aquí está El Amor Secreto, Grupo Firme con Los Ángeles de Charlie. Soy Chava, un ratito, y aquí hasta las 2.

0: Para los que están en casa, saludos en esta tarde de fin de semana. ¿Y qué andas haciendo? Aquí está Karin León, la una con uno.
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1:07, se llama Osadía, Cristian Castro, Edén Muñoz. Qué rico tema para esta tarde. A manejar con cuidado, te acompañamos en el taxi, en el transporte público. Buen camino, soy Chava, fin de semana.

0: Ya 1:10, 1:10, solo te quiero a ti. Esto es de Los Temerarios.
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2: Eso lo vamos a mandar para los que están a través de www.radiocristal.mx. En casita seguramente, ¿verdad? Descansando, disfrutando de este riquísimo sábado, fin de semana. Para Candy, para Siley, saludos. Hola, ¿qué tal? ¿Cómo estamos? Una 23.
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0: que les vaya bonito, que les vaya muy bien y que sea un grandioso fin de semana, rico fin de semana. Saludos, a ver, vamos a checar, vamos a ver de este lado para los que están allá en Sacramento, California. Mi querido Homero, dice Chava, mándale saludos a todos los que andamos acá de este lado trabajando un ratito. ¿Es sábado fin de semana? ¿Hoy toca trabajo o toca descanso? Andan disfrutando de este sábado para Alfonso Celestino, para Gabriel Ramírez, a Jonathan Felipe y para Homero Gómez hasta Sacramento, California. Dice, para los trahuicas que andamos acá en la Unión Americana. Pues desde México ya saben que ahí estamos mandando toda la buena vibra, www.radiocristal.mx. Saludos para la familia Castañeda. Dice, excelente el tema de Julión. De lo más nuevo que tiene, ¿verdad? Para Maricruz y para todos los que están allá en Aguamiga. Ya casi casi terminando jornada el día de hoy. Muy bien, bueno, pues deseando lo mejor, que sea un fin de semana para disfrutarlo, para descansar. Pati dice, hola Chava, por favor, mándale saludos, una felicitación a mi hija. ¿Pero cómo se llama? Dice, mañana cumpleaños, una felicitación adelantada, un abrazo adelantado de parte de su mamá, Pati, que la quiero mucho. Pati, pero mándame el nombre. Ah, Mari. Ah, así nada más. Ah, ok, perfecto. Pues para Mari, que cumple años mañana. Mari, pásatela muy bien. De parte de tu mami, que te ama, que te quiere y que te está deseando lo mejor en esta vida. Cuídate mucho y disfruta ahí en familia. Tu mami, ya sabes, siempre está contigo, siempre te acompaña y juntas caminando, ¿ok? Deseando lo mejor. www.radiocristal.mx. A ver, de este lado, checamos antes de irnos a la pausa. Dice Chava, mándale saludos a la familia Vázquez Trujillo en Buenavista, Villaguerrero. A la familia Vázquez Villana, Jesús Carranza, Villaguerrero. Familia Vázquez Díaz en Buenavista. Y familia Fis Vázquez en San Mateo Copesco. De parte del buen Simon, del buen Simón. Excelente fin de semana, mi Simón. Para ti, para tu esposa, la señora Reina. Dice Chava, mándale saludos a Eva Fuentes, señora Eva Fuentes, en Zacango La Baja, está cumpliendo años el día de hoy, de parte de su hija Jenny. Jenny está allá en la Unión Americana y se está reportando con nosotros. Dile que la quiero y que le deseo lo mejor, dile que la extraño muchísimo. Pues ojalá que se vean pronto, Señora Eva, disfrute de este fin de semana, su cumpleaños, muchas felicidades. Para mi querido Pepe, para el buen José, familia Ocampo, hasta Coatepec, Harinas, Piedras Anchas, ¿estoy bien? Si no, corrígeme, brother, corrígeme. Ya me habías dicho, pero tengo una memoria que qué bárbaro. Hasta Coatepec, Harinas, familia Ocampo, mi querido Pepe, dice, complácenos con algo de Beto y sus Canarios. Lo buscamos y lo complacemos para la familia Villanueva Navarrete. A todos los que andan allá de ese lado en San Simonito. La 1:30 es fin de semana. Me voy a la pausa. Soy Chava. Regreso.
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La 1:35, la tribu sagrada, la banda Cuisillos para la gente de Almoloya de Juárez. www.radiocristal.mx. Saludando un ratito de aquí hasta las 2 de la tarde. A las 2 llega el tocayazo Chava Romo con el bufadero de fin de semana. 1:35.

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2: Y la 1:38.

0: La 1:41, ay, qué agonía. Tema excelente para esta tarde, Yuridia Ángel Aguilar, en Cristal FM 104.9. Soy Chava. Excelente sábado, fin de semana.
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0: Me gusta el tema en esta tarde de fin de semana. Qué agonía, Ángela, con Yuridia. La 1:44, dice Chava, por favor, mándale saludos a mi hija Daniela Espinosa Miranda. Ella cumple años mañana. Un abrazo adelantado, Dani. Muchas felicidades de parte de tu mamá, Patty, de parte de toda tu familia. Y bueno, pues especialmente de parte de tu mami que te ama y que te desea lo mejor del mundo. Un abrazo adelantado, que te la pases muy bien. Domingo para compartir en familia, ¿verdad? Ok, abrazo adelantado. Muchas felicidades, Dani. Que te la pases muy bien. Para Lupita y para mi querido Orlando, familia Ruperto. Para la familia Castillo, dice, para la familia Raimundo Gómez, allá en Teocalcingo, Coahuila. Ahí está, ahí está. Lo mandamos con todo gusto para que no haya deudas, ¿ok? Dice Chava, por favor, mándale saludos en esta tarde a la familia Cruz, a mi querido Chino, al buen Eric, allá en San Miguel, Tecomatlán. Ya es fin de semana, brother. Saludando con todo gusto, dice, hola Chava, por favor, mándale saludos a mi pequeña, a mi nena Yasmín Alejandra Hernández Martínez, que hoy está cumpliendo 7 añitos, de parte de sus hermanitos, de Jaciel, de Leandro, de sus papás, de toda su familia. La queremos mucho, es lo mejor en nuestra vida. Muy bien, pues muchas felicidades. La 1:45, fin de semana, me voy a la pausa. No tardo, es breve regreso.
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1: Qué buen tema para esta tardecita de sábado, fin de semana. Árboles de la Barranca es el Coyote y su banda, la 1:54.
2: Cuatro punto nueve.

0: Javi, La Adictiva, la banda MS, Joss Favela, El Coyote y su banda y grupo Los Mismos. Vaya, qué bloque. Me gustó el bloquecito de esta tarde en este fin de semana, sábado 12 de septiembre. Seguimos en el mes más mexicano. Septiembre, mes de México. Saludos para la familia Dávila Hernández en este sabadito. Muy bien. Muchas gracias. ¿A qué se debe el honor? Que les vaya bonito, que les vaya muy bien, ¿ok? Saludando en esta tarde. Dice Chava, por favor, saludos para Orlando, para Paquito, para Gaby. Saludos para Gabriel Figueroa en esta tarde. Ya está listo para la actividad del fin de semana. Muy bien. Dice Chava, por favor, mándale saludos a la familia Enríquez Bernal en San Lucas Villaguerrero. Para mi querido Héctor, los freseros allá en la finca. Dice, por favor, para la familia Orihuela de parte de Ámbar. Familia Villanueva Navarrete en San Simonito. Dice, hola Chava, excelente tarde, bendiciones. Para los que están en el trabajo, saludando. Y para mi querido Isaac, familia Mendoza, allá en la Unión Americana. Y con esto, nosotros nos vamos a la pausa. Estamos un ratito aquí con el tocayazo Chava Romo. Llega ya el bufadero de fin de semana, de 2 a 3. Y mañana tempranito, en los domingos de cristal, desde las 6 de la mañana. Saludos a Ángeles Robles, soy Chava. Abrazo a todos, abrazo a todas. Excelente tarde. Las 2 en punto. Bye bye.
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Hola, ¿qué tal, mis amigos? Bienvenidos, buenas tardes. Qué bueno que ya están con nosotros en la zona de alto riesgo, en el área del peligro. El ruedo más espectacular cotizado nacional e internacional de la radio. El bufadero en cristal a través del 104.9. Soy Chava Romo, saludándole con gusto en este ya sabadito 12 de septiembre. Y a punto ya de dar el grito, ¿verdad? Este 15. Y saludando con gusto a mi tocayazo Salvador Ángeles Robles. ¿Cómo andas, tocayo? Desvelado, feliz, contento, todo bien trabajador, ¿verdad? Adiós, Mir. Ya se va, Mir. Ya es hora. Oye, trabaja mucho. En ventas está Mir. Como que la saludamos con gusto. Y bueno, también tenemos en producción a la mera, mera productora del bufadero, mi vaquerita incorregible, valiente, sumisa y obediente, Monty Villalobos. Y bueno, como todos los sábados, también la comadre Jenny. Así de que bienvenido, buenas tardes. 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Pues el bufadero, oiga, no hay más, el número uno aquí donde quiera. Así nomás, tocayo, y no lo digo yo, lo dice la gente. Vámonos, recio, esto se llama Esa Chica Me Vacila. Y así iniciamos con todo el power, con toda la actitud en este sabadito 12 de septiembre. ¡Viva México, oiga! Vallarta Show, se los dejamos. Buenas tardes, oiga.

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1: 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Y por acá ya lo encontré, no encontraba el celular. A ver qué tenemos de este lado. Muchos saludos, lógicamente, ¿verdad? Y bueno, por aquí nos vamos con los primeros saludos. Dice. Que dice nada por acá, dice salud para el pollo allá en Tonatico. Este saludo también dice: buenas tardes, chava. Me puede mandar un saludo para Ana Marely Ramírez y para Ana Marely Ramírez Hernández, que está cumpliendo 16 años en Cepayaucla de parte de su mamá, que la quiere mucho, que Dios la cuide siempre, siempre. ¡Qué bonito! Felicidades para Ana Marely Ramírez Hernández, que Dios la bendiga y que le dé larga vida. Chulada, 16 años. Continuamos con la música, tocayazo. Aquí está, eso se llamó. ¿Dónde anda? Aquí está. Tatuado hasta los huesos. Órale, pues, aquí está mis amigos La Tracalosa de Monterrey. Dice: buenas tardes, chava. ¿Puede mandar un saludo para Ana Marely Ramírez Hernández? Nuevamente, con gusto. Y de este lado también dice: chava, buenas tardes. ¿Podría mandar un saludo? ¿Para quién? No me dijo aquí su nombre y no te tengo registrado. Si no, pues ya diría tu nombre, ¿verdad? Así que buenas tardes, señor chava. ¿Sí podrá mandar un saludo? No dijo el nombre.

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1: 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Sí, buenas tardes, señor Chava. Le puedo mandar un saludo a la señorita Rosalinda Orihuela, que está participando para Reina de las Fiestas Patrias en Cepayocla y con mucho orgullo del barrio de Guadalupe. ¡Ay, mira qué hermosa está! ¡Qué hermosa está! Mandaron la foto y todo. Está hermosa por ahí Rosalinda Orihuela y está participando para Reina de las Fiestas Patrias. Pues suerte, suerte. Habrá más participantes, claro que sí. Hola, buenas tardes. Pueden mandar un saludo para Tiberio García, que se encuentra en Santana de parte de Chocolatius Miranda. Ya quedó el saludo y ya les van unos mensajes y volvemos. Vámonos, Tocayo.
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1: 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Chulada. Se me antoja. Tú ya la probaste, tocayo. Bueno, mis amigos, la invitación es para el día de hoy. Hoy es el día, se llegó el día para vivir un gran jaripeo, pero de veras, va a estar buenísimo. Se lo recomiendo porque vienen dos ganaderías de las buenas, Rancho La Cruz de Álvaro Serrano, viene Rancho Tierra Santa de Gabriel Figueroa, vienen dos palomillas también, los del Llavero de Coatlán y los de la Motosierra, imagínense. Dos palomillas de las buenas y viene el Rey de México, el Borrego de Coatlán, para enfrentar un toro tapado de Rancho La Cruz. Además, mis amigos, estará la banda Certao. Y bueno, pues mañana siguen las emociones del jaripeo, porque mañana llegan los bombarderos de Rancho Los Capulines, de los hermanos Isoco, estarán en las montas los guerreritos de Villaguerrero y la banda San Martín le meterá la música. Ahí estaremos. Saludo a mi gente de Tepos, nos vamos al ratito por ahí, tempranito vamos a llegar, tempranito. Estamos ahí preparados para iniciar a las 7 de la tarde, así es de que lléguele temprano. Lléguele tempranito a 7 de la tarde, es lo que pensamos iniciar el día de hoy. Así es de que va a estar bueno, no te lo pierdas. El camino para un buen jaripeo el día de hoy es Tepoztepec. No hay más, vámonos, que tenemos tocayo. Andamos ready. Órale, pues, hacia el puro tiro, al llavazo. Sí, señor, vámonos, Tucanes de Tijuana.

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1: 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Al ratito vamos a dar el reporte de ese gran jaripeo que vivimos ayer allá en la Loma de Teocalcingo. Salud para mis amigos de la Loma de Teocalcingo. Y bueno, mis amigos, se avecina otro gran jaripeo, pero este va a ser de aniversario de Rancho TM de Tito Maya, 12 años, 12º aniversario de los toros sentenciados de Tito Maya. Sí, señor, para festejarlo, lógicamente tiene que ser a lo grande, y para eso vienen tres ganaderías. Directamente de la Garita, Jalisco, vienen los indestructibles H3H, y también vienen por allá de Oaxaca los desalmados de Rancho al Cementerio. No podían faltar los festejados, cinco toros sentenciados, que vienen por delante el sex symbol, apretal de grapa para el conquistador de Villaguerrero. Tres palomillas estarán los teotihuacanos, aves de hierro y los guerreritos. Ahí estará también, mis amigos, la única de Guerrero, vaya abandonarón para los zones. Para bailar está la marca y los de Durango. 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Esperamos a este gran aniversario de Rancho TM de Tito Maya, 5 de octubre en San Francisco, Villa Guerrero. ¡Vámonos con lo que sigue! Y esto se llama El Inmigrante. Aquí está Calibre 50 para toda mi racita de Estados Unidos, para allá, para todos mis amigos que nos sintonizan de aquellos lados. Órale, pues, dice: buenas tardes, chavo, un saludo para mi cuñada Sara Nájera y su hijo Misael Simón Nájera, que el día de hoy tiene la dicha de cumplir años. ¡Felicidades, Misael! Pásala bien bonito.

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1: 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Bueno, mis amigos, por ahí tenemos una invitación y una información que quiero compartir con ustedes. El torneo Los Reyes del Barrio este año le da la oportunidad a las mujeres de participar en el torneo Los Reyes del Barrio. Igual que las mismas reglas, las jugadoras tienen que pertenecer al mismo barrio. No se permite refuerzos, todas las jugadoras tienen que ser de Tenancingo. Se van a regalar 8 franquicias para que puedan participar cada año, ya que este torneo solo se puede participar si tienes franquicia. Ahorita ya están 6 equipos con franquicia, ya está San Pedrito Tecomatlán, La Ciénega, San Mateo, Cepayacla, Salitre y Tierra Blanca. Así de que, pues ahí están ellos ya. El premio para la rama femenil va a ser de 50,000 pesos y para la varonil de 120,000 pesotes. La junta es este 22 de septiembre a las 7 de la noche en las oficinas de la Liga Dominical, ahí en el interior del Estadio Municipal de Tenancingo. Así de que, de una vez, a jugar fútbol las damitas en el torneo Los Reyes del Barrio. Y quiero mandar un saludo a mi amigo Beto allá en su maderería La Michoacana, a todos sus trabajadores también, claro que sí, a su familia. Vámonos a corte y regresamos. Venga, tocayo.
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6: 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Sí, señor, chulada. Vamos a continuar con la música, tocayo. Tenemos reporte al ratito. Va a saber usted cómo le fue ayer a Rancho RM y a Los Ángeles del Infierno. Se va muriendo mi alma. Aquí está, mis amigos, la séptima banda. Sí, señor, chulada. Y bueno, pues nos vemos el próximo 18, mis amigos. Nos vemos el 18 allá en Villaguerrero, en Atecualoyán. Llega el laberinto y Rancho La Revolución. Casi nada. Eventazo, oiga. Eventazo.

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1: 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Y bueno, la invitación está, mis amigos, para Tepoztepec, que hoy es el día Tepos, mis amigos, nos vemos al ratito. Hoy juegan los Toros Benditos de Rancho La Cruz de Álvaro Serrano, también juegan los Toros Sepultureros de Rancho Tierra Santa de Gabriel Figueroa, los jinetes son los de la motosierra y los del llavero de Coatlán. Viene el borrego de Coatlán, el nuevo rey de México, para enfrentar un toro tapado de Rancho La Cruz. Para los sones llega la bala acertado de Don Tiro Barrios. Y bueno, mis amigos, mañana siguen las emociones porque llega los bombarderos de Rancho Los Capulines de los hermanos Sisoko para los guerreritos de Villaguerrero, la banda San Martín, la encargada de poner el ambiente musical, y ahí estaremos nosotros animando el jaripeo, echando el grito al toro. Así de que nos vemos hoy y mañana en Tepoztepec. Sí, señor, saludo a todos mis amigos organizadores por ahí, también por ahí para el buen amigo Reyes, por ahí le mandamos un saludo. Y bueno, pues por ahí saludo también, dice Chava Romo, un saludo para José Eduardo, que está escuchando el bufador cristal desde Pensilvania. Ya fue por el mandado, no podrás, amigo. Y lo bueno que toma lo que el país produce, sí, señor. Sí, buenas tardes, Chava. Pregunta, ¿a qué hora inicia el jaripeo de hoy en Tepos? Fíjate que yo también ya chequé el horario, está anunciado a las 7, yo voy a estar mucho antes de las 7, precisamente. Ahora sí que no tenemos que hacer en la tarde, que nos quite tiempo, ¿verdad? Entonces, por ahí, primero Dios, nos vemos tempranito, ojalá empiece a las 7 para ganarle al agua, pero yo te voy a aseguro una cosa, después de las 8 no creo que empiece, va a empezar antes, eso me dijeron y eso lo vamos a tener que lograr. Y bueno, por ahí nos vamos, ¿qué? Con más música toca yo, viene por aquí, esto se llama Dame Tu Amor. Ah, caray, Alacranes Musical. Ándele pues, saludo para mi compa Lolo, ándele pues, ahí Agustín Hernández, Juan Hernández y Rocío Mercado.

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1: 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Y bueno, por ahí nos vemos, mis amigos, el próximo 18. Ahí vamos a estar echándole grito a los legendarios y saludando a todos ustedes. Dice, buenas tardes, chavos. Saludo para mi cuñada Sara Nájera y su hijo Misael Simón Nájera, que el día de hoy tiene la dicha de cumplir años. Muchas felicidades, amigo Misael Simón Nájera. Que Dios te bendiga. Y saludo a mi amigo Omar y a toda mi gente de la colonia Doctor Gustavo Bad. Les mando saludo también a mis amigos de Santa Lucía, por ahí pegadito. Y bueno, pues a San Juan y Loma de Teocalcingo, que por ahí estuvimos esta semana, por ahí en los dos lugares, San Juan Alcingo y Loma de Teocalcingo. Saludos. Sí, buenas tardes, tocayo Chava Romo. Un saludo para usted y para Salvador Ángeles Robles, de mis dos tocayazos en cabina. Saluditos, está lloviendo de este lado de Joquicingo. Saludos para doña Alicia Elisa. Bueno, pues por ahí mándanos el agua, tocayo, mándanos el agua allá para Jalmolonga. Por allá hace falta el agüita ahorita, la milpita está sufriendo, así de que manda el agua para allá. Y yo voy a aprovechar para mandar unos mensajes y regresamos. Adelante, tocayo.
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1: 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Bueno, pues vamos a música y regresamos para dar el reporte de la Loma de Teocalcingo, que estuvo de super lujo. Nos vamos, tocayo. Esto se llama El Alacrán Maguey.

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1: 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Órale, pues. 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Ándale, pues vámonos de una vez, tocayo, con el reporte de lo que vivimos el día de ayer, precisamente allá en este, en la loma de Teocalcingo, mis amigos. Y bueno, pues así se dieron las cosas con los toros. Pues los toros que tiene el buen amigo Luis Enrique Ruperto, les llama los bélicos de la loma de Teocalcingo, Rancho RM. Y bueno, pues en primer lugar, mis amigos, vino el Rubicón para la cascarita de la Asunción. Vaya qué manera de iniciar con un Rubicón, mis amigos, que traía todo el power en el cuerpo. Y el cascarita de la Asunción que venía para meterle por ahí sabroso la espuela, el costillar a este Rubicón. Y bueno, pues el agarrón estaba sabroso. Cuatro reparos al centro del ruedo, llegó el Rubicón, ahí empezó a dar la vuelta para la izquierda, lo finta, se da el frenón, le cambia el reparo para la derecha y me lo manda al suelo. Después viene el Sheriff, mis amigos, para el Junior del Boquerón. Vaya jinetazo ese Junior del Boquerón, la verdad, una de las grandes espuelas de Los Ángeles del Infierno, mis amigos. Por ahí le da el sentón al Sheriff, precisamente el toro sale hacia el centro del ruedo, también reparando por ahí, ya retorciendo el cuadril, se da la marrón, así el frenón, el regresón, y ahí descompone al Junior y del Boquerón y lo manda al suelo. Va ahí demostrando su poder esta ganadería, y lógicamente por ahí Miguel, Félix y Pedro, feliz y contento, los hermanos Luis Enrique disfrutando la jugada de los bélicos, ya que ellos los cuidan, y el jefe Luis Enrique los ve desde allá, desde Sacramento. Ándele, pues. Después viene el Tejanito, mis amigos, uno de los toros rápidos que hay en el jaripeo, ese Tejanito. Y bueno, pues el Tejanito dio cuenta, mis amigos, del amoroso de Iguala, ese amoroso de Iguala, mis amigos, otro de los grandes jinetazos. Por ahí el Tejanito estaba quietecito en el cajón esperando que el jinete tomara la decisión sagrada de rifarse la vida. En eso, mis amigos, el amoroso, con toda la calma del mundo, se ajustaba a la tejana, mete la mano izquierda en el pretal, pide puerta y vámonos, tres reparos como Rosita Alvírez, tres tiros nada más le dio, y así cayó, mis amigos, este gran jinetazo, precisamente, mis amigos, el amoroso de Iguala. Vino un toro, mis amigos, llamado el Suela Roja para el Orgullo de Tlaxcolpan. Esta Suelita Roja, qué torazo, mis amigos, el Orgullo, un gran jinetazo. Y bueno, por ahí, mis amigos, el toro sale reparando al centro del ruedo, le da la vuelta para la derecha, empieza a chicotear el cuadril chicoteando fuerte, el amoroso se va venciendo, se va, ese Orgullo, perdón, el Orgullo de Tlaxcolpan se va hacia los cuernos, ahí está sufriendo los cuernos, mis amigos, empieza el toro a sacudirlo más fuerte. Y bueno, pues ahí el toro vuelve a salir reparando a la izquierda, el amoroso ya está perdido por ahí, perdón, el Orgullo, yo estoy con el amoroso, el Orgullo ya está perdido, atorado con la espuela izquierda, y ahí están, mis amigos, esperando que le echen la mano, llegan a auxiliarlo y cae el Orgullo de Tlaxcolpan. Después viene el Rey de la Noche, mis amigos. amigos, este toro que le montó el Junior del Boquerón. Y bueno, pues este toro, mis amigos de lo nuevo nuevo, un torete todavía, empezó a reparar hacia el lado derecho, por ahí dando vuelta, luego le cambiaba hacia el frente, y así anduvo mientras andaba sufriendo por ahí el Junior del Boquerón, tratando de acomodarse, porque sí se le iba del lado al chiquihuite, pero le echaba cintura y componía la monta. Vino un torazo, mis amigos, el perro merino, vaya torazo este perro merino para el andaliego de Calihuala. Andaliego de Calihuala es un jinete hecho y derecho, mis amigos, de esos hombres que tienen la experiencia y el colmillo. Pide puerta, la salida fue sobre el lado izquierdo, empieza la vuelta sobre el lado izquierdo, le empieza a botar la espuela, fuerte, poderoso, este perro merino se quitó al andaliego de Calihuala. Sigue, mis amigos, por ahí el bandolero, mis amigos. El bandolero sigue por ahí, un torazo también que trae mucho poder por ahí, mucho reparo. Y bueno, pues ese bandolero, mis amigos, la verdad que demostró la calidad y que trae por ahí en sus lomos. Y la verdad, y dio un gran jugadón, pero por ahí el Junior del Minas le quedó. Vino el prófugo de Oklahoma, mis amigos, para el chaparro de Ticumán. Vaya, este jinete, mis amigos, anda con todo. Este jinete anda haciendo de las montas todo un espectáculo, y bueno, pues le tocó precisamente montarle al toro consentido precisamente de la familia Ruperto, y bueno, pues así se dieron las cosas, mis amigos. Salió el toro reparando, viene bonito, y bueno, pues por ahí este toro, mis amigos, fue por primera vez, es la primera queda que le veo yo, es la primera queda que le veo a este toro llamado el prófugo de Oklahoma con el chaparro de Ticumán. Viene el parrandero, mis amigos, para Paquito de Chacalcingo. Paquito de Chacalcingo, mis amigos, qué barbaridad, qué agarrón se dieron tan bonito, la verdad se dieron un agarrón sabroso, el, este parrandero y el Paquito de Chacalcingo, también la vuelta estuvo fuerte, poderosa, sabrosa, mis amigos, la verdad, sabrosa, y bueno, pues ahí el que triunfó fue el parrandero, se quitó a Paquito de Chacalcingo, el porrazo estuvo dramático, mis amigos, porque fíjense que el toro se echó a los cuernos también a Paquito, y con un jalonzote, un reparo que dio y una cabeceada, lo mandó dando una vuelta en el aire y cayendo peligrosamente, así como de cabeza, casi caía de cabeza, alcanzó a caer un poquito de hombros, y bueno, pues así se dieron las cosas. Cerramos después, mis amigos, con un toro llamado en línea directa para el andariego de Calihuala. Como les digo, los buenos jinetes siempre tratan de repetir monta, pero en esta ocasión pues dos montas hizo el andariego, y este en línea directa, mis amigos, qué torazo. Rapidísimo la salida, ni tiempo le dio al andaliego de Calihuala disfrutar algunos reparos, porque el toro no se lo permitió y me lo mandó al suelo. Jaripellazo, mis amigos, la verdad, y qué barbaridad, ahí demostrando su ley en los ruedos, estos toros bélicos de Luis Enrique Ruperto. Pues nada más les digo que nada más y nada menos hubo 3 quedas de 10 toros, y que haya 7 porrazos para los Ángeles del Infierno no es muy poco, la verdad, muy, muy pocas ganaderías lo logran. Así de que felicidades a Luis Enrique Ruperto, que se ha preocupado mucho por tener buenos toros allá en su rancho RM, muy preocupado, siempre haciendo cambios. Ahorita tiene refuerzos allá en Estados Unidos, pero no puede mandarlos porque precisamente ahorita está cerrada la frontera, pero próximamente llegarán esos refuerzos para que siga más poderosa esa ganadería Rancho RM, precisamente de RM de Luis Enrique Ruperto. Saludos a Don Benito, al jefe Don Benito, a Miguel, a Félix, a Pedro, a toda la familia, les mandamos el saludo bien especial. Pues vámonos, tocayo, ¿qué tenemos? La Diana, ándale, pues nos vamos a la Diana, venga.

0: ¡Felicidades! Muchas felicidades a todos aquellos que estén cumpliendo años, festejando a sus santos, celebrando algo muy importante en su vida. Que Dios me los cuide y me los bendiga y que les dé mucha salud hoy, mañana y siempre. ¡Felicidades! ¡Happy day! ¡Today, tomorrow, forever! ¿You know? Ok. Saludo para mi amigo Beto allá en su maderería, La Michoacana, un hombre que promueve mucho el deporte aquí en Tenancingo, el fútbol. Saludo para mi amigo El Caballo de San Martín, Chava. Mándale saludos a mi hijo que está cumpliendo años y póngale su diana y una sonrisa macabra. Ahí está la sonrisa macabra para el buen amigo Potrillito, hijo del Caballo de San Martín, que está cumpliendo años el día de hoy. Que Dios lo bendiga y le permita cumplir muchos años más. Y bueno, también por acá tenemos más saludos, claro que sí, con gusto. Aquí hasta donde llegue Tocayo Chava, me puede mandar antes de que te vayas un saludo para mi esposa Amanda Méndez Salgado de San Francisco, Tepechuchuca. Ya quedó el saludo, órale pues. Y bueno, pues ahí saludo para el buen amigo Luis Enrique Ruperto hasta Sacramento, California. Con gusto les saludamos para él, para su esposa, su familia. Y bueno, pues saludos también para Vianey, Axel, Ruperto, para Luis, para Axel y Vianey Ruperto también, que fueron los encargados de poner la ganadería el día de ayer, la pagaron ellos. Saludo pues para mi compadre Agustín Gutiérrez, claro que sí. Buenas tardes, compadre, quiero mandar una felicitación a mi hijo Yair Gutiérrez Romero, está cumpliendo 23 años en el ejido de San Mateo Coapesco, allá en Villaguerrero, que siga cumpliendo muchos años más de parte de sus padres. Gracias, muchas felicidades, Yair Gutiérrez Romero, que Dios te bendiga, ya sabes que te grabamos mucho. Sofi Montero, la señora Chava, se me hizo tarde para mi mensaje. Saludos para usted y para Salvador Ángel Robles, que comparten cabina con usted. Felices fiestas patrias. ¡Viva México! Saludos para doña Pau y la maestra Ana María en Mecatal, Morelos. Gracias, Chava. Buena tarde. Gracias, señora Sofi Montero. Pues ya nos vamos, Tocayazo. Ya nos vamos. Pues sigue aquí en el 104.9. Llega Jesús Lara Camacho. Y además llega Cristian Valdés, ¿verdad? Híjole, yo me voy porque luego se dan unas desgreñadas. No. Luego las medias todas rotas. Y bueno, así es la. Bueno, pues ya nos vamos, pero gracias a mi tocayazo Salvador Ángel Robles Tocayo, pues a descansar este fin de semana. Yo me voy hoy y mañana, nos vemos en Tepoztepec, ¿eh? No le falle, estos caripós van a estar buenísimos. ¿Quieres divertirte, pasártela bien bonito? Nos vemos en Tepoztepec hoy y mañana, ¿eh? Ándale, pues. 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Es 14 precisamente ya lunes. Bueno, pues ya nos vamos. Gracias a mi productora Monty Villalobos. Y recuerde que es sábado, es fin de semana. Yo los invito a que haga lo que le dé su regalada gana. Soy Chava Romo. Buenas tardes.
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0: 3:07 y aquí está Perdóname, Anakin Larios. Es una buena rolita para ti en este sabadito. Bueno, a los que están comiendo tardecito, buen provecho en toda esta semana.
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0: Laberinto.
1: Corrieron 9 caballos, eran las 2 de la tarde.
0: Viernes 18 en la Tecualoyán de Villa Guerrero.
2: ¡Ajú! ¿Se acuerdan de este legendario tema? Pues nada menos y nada más que el rey del falsete. Nadie manejaba el falsete o lo maneja como él. Miguel Aceves Mejía, La Malagueña, un clásico, son las 3:11. ¡Viva México, señores!
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1: Muy bien, son las 3:14, 3:14, ya estamos aquí en Polémica Deportiva, ya llegó, ya está aquí el señor Cristian Valdés, y bueno, pues listo para el desgreñadero y lo que venga. ¿Qué pasó, señor? ¿Cómo está? Buenas tardes.
2: Buenas tardes, mi querísimo Jesús, qué gusto saludarlos a todos y cada uno de ustedes en esta tarde. Estamos de vuelta, gracias a Dios estamos aquí, amigo. Tenemos muchísima información y pues nuestras joyas, ¿qué es lo que tenemos? Siguen en actividad en Europa, hablamos de Santiago Jiménez y de Armando La Hormiga González, que pues bueno, empiezan a ganarse el lugar.
1: Empiezan a ganarse, empiezan a dar de qué hablar, pero sí, no hay que perder de vista que estamos en unas dos ligas que no son de las top de Europa.
2: Claro.
1: Pero bueno, para trascender primero hay que demostrar.
2: Sí.
1: Santi ya estuvo en el Feyenoord de Holanda.
2: Sí.
1: Después se fue al Milan, allá no le fue bien, creo que
2: no, para nada.
1: Nunca encajó en el sistema del Milan o de la Serie A de Italia.
2: Sí, y tristemente la gente pedía su salida.
1: Sí, la verdad, sí, tristemente. Ahora regresa a una liga como que volvió a sonreír y ya anotó su primer gol, ¿eh?
2: Así es, el día de hoy, bendito sea Dios, Chuy, anotó vía penal. De hecho, él consigue el penalti. Fueron de visitantes con el equipo del Porto, con los Dragones Azules. Se lleva al arquero porque entra aproximadamente al minuto 60 y tantos, por ahí entra, y empieza a accionar Santi. Se lleva al guardameta ya casi en los minutos finales, como por aproximadamente el 80. Se lleva hacia la derecha al guardameta en un balón filtrado. Este se lo lleva porque intenta picar el balón y ahí pasa la bola. El arquero se lo lleva de frente. Penal, y le dan el balón a Santi, le dan la confianza. Y lo tira al centro, muy atrevido lo de Santiago Jiménez. Y ganan por goleada 4-1. Pero a Hormigol no le fue tan bien, amigo. Desgraciadamente cayeron 1-0.
1: Así es, en su debut en la liga ya de Grecia, no le fue bien. Es que pasó algo en la semana que nadie entiende. Resulta que despidieron a su técnico.
2: Sí.
1: El técnico que ha ganado todo con el Olympiacos, y que ahora resulta que pues lo despidieron después de que había tenido buenos resultados.
2: Sí.
1: A mitad de semana en la Copa y ahora en la liga, pues. Dicen que equipo que estrena entrenador gana, aquí fue lo contrario, totalmente.
2: Sí, exacto, ante la salida del español José Luis Mendilíbar, que al parecer el detalle es la eliminación del Olympiacos en la previa de la Champions League. Le cuesta caro, ahora se van a la Europa League y entra otro vasco, Imanol Alguacil, que le fue muy mal. Saca a la Hormiga González al 67. Deja un punta, mete, me parece que un jugador, no recuerdo ahorita su nacionalidad. Tiene un cabezazo, Chuy, en la posición de la Hormiga. El tipo es altísimo. Solo saltó hacia abajo. El testarazo lo echó hacia afuera y obviamente en la transmisión dicen, no, se quieren ver de localía, estaba Adolfo Ríos como analista. ¿Para qué sacaste a la Hormiga? ¿Para qué lo sacaste?
1: Es que si tienes un jugador que ya encontró la portería,
2: déjalo
1: en cualquier momento, y es que la verdad, no porque seamos mexicanos, pero la Hormiga, sus virtudes
2: está demostrando.
1: Están exactamente ahí
2: en el juego aéreo.
1: A la vista de todos, juego aéreo.
2: Sí.
1: Y lo que siempre destacaron aquí, ¿no? Un hombre que está exactamente donde tiene que estar,
2: sí,
1: bien ubicado, se encuentra con el balón, tiene cita permanente con el balón y con el gol. Entonces, yo creo que fue un gran error sacarlo y
2: claro,
1: empezar las críticas para el entrenador.
2: Y en la semana, todavía el último juego de Copa, me parece que todavía fue con el técnico anterior, uno de los goles fue justamente de testarazo, doblete, y además dio asistencia contra,
1: sí,
2: el equipo del Bolos. Y hoy no lo cubrieron muy bien el equipo de Lofi Creta, le costó muchísimo trabajo y no lo dejaron hacer gran cosa.
1: Pero ya sabemos que él juega a lo chicharito.
2: Sí.
1: En cualquier momento juegan al filo.
2: A encontrarlo.
1: El reglamento, en cualquier momento encuentran la pelota.
2: ¿Y qué crees?
1: En una pequeña extracción y la meten.
2: Hubo varias jugadas donde estaba cubierto por dos y les ganó el balón.
1: Sí, sí.
2: Yo no sé este técnico qué carambas ve, que no lo dejó, déjalo hasta el final. Bueno, pues el Giorgios Karaiskakis sí se molestó. El estadio al final, un abucheo, pero duro, duro, duro. y se fueron pues con la cabeza agachada, ¿eh?
1: Yacos, ni modo. Bueno, pues ya habrá otra oportunidad. Oye, ojalá que pues sí. Ya finalmente presentan a Rafa Márquez ya formalmente como el entrenador de la selección mexicana. Yo lo veo en sus declaraciones, es mi primera percepción. Ojalá, okay. Ojalá y me calle la boca, es lo que más deseamos. Que sí. Un jugador que fue... un jugador, en un momento muchas personas decían que era el mejor central del mundo cuando jugaba
2: en el Barcelona.
1: En el Barcelona, que además era de los pocos jugadores que tenía una visión panorámica, que tocaba la pelota de manera extraordinaria con pases.
2: Anotaba goles.
1: Pases muy largos. La verdad, un gran jugador. Recordemos que él se fue, empezó del Atlas, se fue al Mónaco.
2: Sí.
1: Del Mónaco pasó al Barcelona y fue campeón de la Champions, el único jugador mexicano que ha alzado la orejona.
2: Correcto.
1: Y siendo el central del Barcelona, pues ahora nada menos y nada más que está como técnico nacional. Se ha rodeado de gente importante de que han trabajado con Guardiola.
2: Sí.
1: ¿Cómo ves? Está verde, tiene que aprender. ¿Tú qué piensas de esta nominación, de este ciclo que encabeza Rafa Márquez?
2: Pues va a servir de poco o nada, porque realmente ¿quién va a trabajar? ¿Él o las órdenes que le den? Cuando estaba en el Barcelona B, yo dije, ¿para qué se regresa? Creo que tenía la oportunidad de afianzarse en el Fútbol Club Barcelona. No digo que la selección mexicana no valga la pena, pero ya lo dijo el señor Bielsa, aquí no te dejan trabajar, aquí te imponen. Y tú puedes llegar y decir, ah, yo quiero a la Hormiga, quiero a Lira, quiero a Fulanito, quiero al tal Arrangel, quiero a Acevedo, quiero a tal, tal, tal. No, pues, ¿qué crees que no? Que vas a poner a Malagón. Oye, Malagón está bien mal, no me interesa, lo vas a poner. No, pues que de delantero, pues yo quiero a Fulanito. No, pero es que a mí no me sirve. No te estoy preguntando, lo vas a poner. Entonces, para mí es más de lo mismo. Ojalá que nos calle la boca, pero si Rafa Márquez no toma las decisiones, él, yo creo que va a ser lo mismo.
1: Pero te voy a decir una cosa, si no es Márquez, ¿quién? Si no es Márquez, ¿quién? Vas a traer un técnico del extranjero que no conoce el medio. De los que están aquí, ¿quién? Pues yo digo que pues hay que darle un voto de confianza, hay que darle el beneficio de la duda. Por lo pronto tiene 3 partidos a en ver, una semana, 3 o 4.
2: Creo que 3, el primero es contra Colombia.
1: Contra Colombia, que no son nada fácil. Entonces, ahorita vamos a hablar más de ello, pero vamos a hacer una pausa y regresamos y seguimos platicando de este proceso que inicia con Rafael Márquez. ¿Te parece?
2: Me parece bien y les sirve que les decimos qué partidos hay y analizamos cada uno a ver qué nos espera.
1: Órale, volvemos.
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1: Tres veinticuatro.

Ok, más música para ustedes en este fin de semana. Todo lo fue. Aquí está Lenín Ramírez. Y bueno, pues a todos ustedes que lo están escuchando en Polémica Deportiva, claro, vamos a hablar también de la jornada 8 de la Liga MX, que está interesante.

0: 3:30, estamos de regreso en Polémica Deportiva. Bueno, pues el ciclo de Márquez ha iniciado. Auxiliares: Andrés Guardado, el histórico mediocampista mundialista mexicano, se integró al banquillo tricolor para pues aportar su gran liderazgo y experiencia europea. Juan Manuel Lillo, el entrenador español de amplio recorrido internacional y colaborador de Guardiola en el City. Y Vidal Paloma, especialista español con experiencia en la formación de entrenadores y metodólogos y con buenas estrategias internacionales. Es lo que Márquez había pedido, alguna metodología que ayude a no solamente a formar jugadores, sino entrenadores en el fútbol mexicano.
1: Ah, no, pues qué interesante. Y el mexicano que se fregue, ¿no?
0: Pues ahí metió a Guardado, pero...
1: Pan de lo mismo.
0: Pero mira, algo, un voto de confianza que me gustó escuchar en la entrevista con Márquez es que dijo: bueno, a mí me falta experiencia, yo voy a tener estos asesores que me ayuden, yo voy a tomar las decisiones finales, pero me falta experiencia. Pues tiene 3 partidos, que ahí es donde se va a dar cuenta de lo que significa ese banquillo. El primero es contra Colombia. ¿Cuándo es el primero?
1: El primero, amigo, es el sábado 26 de septiembre. Madrúguele porque va a ser a las 11 de la mañana, para desayunar el partido contra Colombia. Luego, martes 29 de septiembre, México contra Perú a las 11 de la mañana también. Y a la misma hora, pero ya martes 6 de octubre contra Chile. ¿Qué le parece a usted, señor Jesús? 3 duelos contra 3 rivales, pues sí, fuertes.
0: Fuertes, no de
1: a la altura de Brasil y Argentina, no, pero
0: sí, que se le han complicado tradicionalmente a México.
1: Sí.
0: Sobre todo Colombia, que tiene un gran equipo.
1: Sí.
0: Colombia tiene un gran equipo y, bueno, Chile no fue a la Copa del Mundo.
1: Tiene que estar en transformación,
0: está,
1: digamos.
0: Está reestructurándose. Perú, pues siempre ha jugado bien, no va a ser sencillo, y ahí vamos a ver. A ver qué pinta, qué es lo que nos empieza a enseñar, cuál dirección va a tomar Márquez, si va a cambiar de estrategia o va a jugar ratoneramente como Aguirre.
1: Yo te digo una cosa, donde para mí Armando González tiene que ser titular. ¿Por qué? Sí. Porque es lo que tienes en Europa. Con todo respeto, Jesús, y sin afán de ofender a los futbolistas, porque ya quisiera uno estar ahí, lo digo de verdad con respeto. ¿Tú crees que cómo le va a aportar Andrés Guardado y el mismo Rafael Márquez, por supuesto su cuerpo técnico, a los futbolistas que están aquí? Es que la experiencia en Europa, ellos no tienen ni la mínima idea de lo que es estar en Europa, de la presión que se ejerce allá. Allá no hay pretextitos de que si no quieres jugar, ay, es que el viaje, ay, es que ya me cansé. O aquí es que están bien mimados.
0: Partidos, estamos cansados.
1: Ajá.
0: Allá, juegas Copa, juegas. Ahora van a jugar la
1: Europa League.
0: La Europa League.
1: La Champions.
0: Y la
1: en el
0: Champions,
1: caso de Santi.
0: Y por supuesto el torneo local.
1: No, y ahí te va. Perdóname, te interrumpí, Chuy. Simplemente vamos con la hormiga González. En estas 2 semanas lleva ya 6 partidos, si no me equivoco. Fue porque debutó en su primer juego unos minutos. Luego juega en Copa donde anota y juega más tiempo. El fin de semana donde se lesiona a Juve el Cavi, juega más de medio tiempo. En la semana juega toda la Copa griega. Hoy juega y va a jugar entre semana Copa y muy seguramente Europa League. Y no está poniendo pretextos, y el chavo se ve en

0: Cero. Y los de aquí no tienen ni la más mínima idea de eso, no te van a entender, Iván. Es que yo tengo compromiso, es que yo me siento mal, es que yo no aguanto. ¿Cómo le vas a transmitir eso? ¿Cómo va algo a transmitir que la historia de Guardado también es muy buena? No te van a entender.
1: Así es.
0: Punto.
1: Bueno, pues vamos a ver. Por lo pronto ya viene la primera prueba. ¿Eh? Y vamos a ver qué sucede y qué pasa, pero si a está ver. Verde Márquez, terminará la pregunta del millón. ¿Terminará el ciclo Márquez en ese banquillo?
0: No, yo no creo. Yo no. creo que Rafa Márquez, si es inteligente, debe de buscar una oferta en un club donde él tenga el manejo del equipo, el manejo del plantel, y que él realmente tome decisiones. Porque para mí, Chuy, le van a seguir diciendo, llévame a fulanito, llévame a menganito, y no me importa lo que tú decidas. Y lo vamos a ver. Vas Así a ver, amigo, es. Que en estos partidos eso va a pasar, tristemente.
1: Muy bien, pues vamos a pausa y volvemos con más.
0: Volvemos.
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0: Maluma, Beyoncé.
1: Okay.
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1: .39 Pael, aquí está Tini, Los Ángeles Azules en tu estación.
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0: Las 3:42, 18 minutos para las 4 de la tarde. Seguimos en polémica deportiva. Bueno, pues arrancó la jornada 8 de la Liga MX. Ayer el Necaxa no da una. No da una, qué barbaridad. Le ganó el Puebla de visitante. Oye, este Espinosa que fue entrenador de Chivas, le está yendo bien con Puebla. Sí. A ver, espérame, creo que no te estás oyendo. Ahí está.
1: Ahí está, ahí está. Disculpa. No te preocupes, amigo. Efectivamente, el modesto Puebla con Espinosa lo está haciendo muy bien. Y le ganan al Necaxa, que pues un equipo de super relleno, no pasa nada absolutamente con él. Y pues para colmo, al final del partido les expulsan a su portero. Y qué fino el chico. No fue autocrítico, no reconoció. Sí le anotan un golazo, yo no veo culpa en él. Más bien la defensa se tarda en apretar. La afición lo culpó. Es parte de aguanta vara. Pues salió expulsado, se acabó el partido y agarró, hizo vueltitas con la mano y les mandó a saludar a su jefa.
0: Qué mal del portero tan joven y ya tan, mexicano, tan desesperado. Bueno, saludos a Sammy que nos está escuchando en Multiservicios, está escuchando saluditos. La polémica. Saludos, oye, el Atlante de Miguel Herrera. Miguel Herrera está de verdad que no se aguantaba ni él mismo porque Pachuca le dio un repaso. Tiene dos grandes delanteros que es Kennedy y Salomón Rondón.
1: Sí.
0: Que son definidores, pero tremendos, tremendos. Y el correcto. Pachuca le dio un baile en el primer tiempo al Atlante.
1: Sí, el Mazatlán que no recibió. Ah, no, es el Atlante. Bueno, es lo mismo, ¿no? Yo no le veo diferencia. Están igual de malos. Con todo respeto, para eso subieron. Pachuca, que es un equipo que ahorita está ahí intermedio, ¿no? Entre que saca nuevos futbolistas, con experiencia con Rondón, que lo hace muy bien. Pues vaya bailecito para el Atlante. Y si hablamos de bailes, pues el Querétaro le sacó la victoria en la Perrera. Qué difícil es jugar en el estadio caliente, con el césped sintético, con el friazo que hace en Tijuana de noche. Y los gallolácticos ganaron.
0: ¿Y Morita?
1: No, pasó sí, de noche. Pasó de noche, sí, hizo jugaditas y todo, pero pues no fue suficiente. Dependen mucho de Mora, tristemente, sí, sí. En Tijuana. Y no pueden hacer eso.
0: No puede pasar eso. Morita necesita estar vigente siempre, encendido, porque
1: sí.
0: Las oportunidades pasan y es una esperanza, un crack que está ahí en potencia, pero si no se desarrolla y si no va mostrando en el día a día su calidad, sí. Aguas, porque la lámpara se puede apagar.
1: Yo creo que se supone que llegaron ofertas, obviamente por su edad no podía jugar con los de primera, pero se debió de ir.
0: Sí, sí, sí.
1: O sea, si te están ofreciendo en inferiores del City, de lo que sea, o es más, hasta del Porto, o lo que tú quieras, déjalo ir. ¿Para qué lo tienes aquí?
0: Oye, pero su representante lo quiere vender carísimo. No.
1: O sea, están mal.
0: Están muy mal.
1: Véndelo, o sea, aunque en medio millón de dólares, pero véndelo. No, quédate con el 10-20% de la carta.
0: Le ofrecían mucho más, pero ellos querían como si ya fuera un crack consolidado y no.
1: Correcto.
0: Es un buen proyecto, pero todavía no. Vamos a pausa y regresamos para el resto de la jornada. ¿Sale? ¿Ibas a decir algo?
1: Sí. Lo dijiste correctamente, donde esa lámpara se apague, qué arrepentidas se van a dar.
0: Así es. Vamos a la pausa y volvemos.
1: Volvemos con Malogón.
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0: Las 3:53, 7 minutos antes de las 4 de la tarde. Y bueno, pues continúa la jornada 8 para ya las 5 de la tarde. En un ratito, Toluca recibe al Atlas. El nuevo Rey Midas, Mohamed, recibe al Atlas, que tiene un gran entrenador,
1: Sí.
0: Que es Hernán Crespo.
1: Sí, está haciéndolo bien.
0: Lo está haciendo bastante bien. Va a ser interesante ese partido.
1: Sí, no hay que perdérselo ya un ratito. Vámonos a Toluca, Chuy. Vámonos a Toluca, sí. ¿Cómo no? Vamos a ver al diablo. Sí, hay que ver a los Diablos Rojos del Toluca contra un Hernán Crespo que está haciéndolo bien con los rojinegros del Atlas, los Zorros. Un duelo muy interesante. Tiene que ganar el Toluca, obviamente, responder. Viene de ser campeón de la Leagues Cup. Sin duda, lo del turco Mohamed es increíble. Lo está haciendo bastante bien. Ya, ese señor ya es histórico en el Toluca, ni qué decir. Así que duela. A las 5.
0: Equipo de época, el Toluca, la verdad.
1: Totalmente.
0: Sinceramente. Y después el clásico regio Monterrey, que viene justamente de perder en la final.
1: Se va a desquitar con Tigres.
0: Se va a desquitar con Tigres. Monterrey de Almeida, porque los Tigres no dan un amigo.
1: No, pues ahí humildemente en el 15, en el lugar 15. Ajá. Eso lo dice todo. Matías Almeida, ojo, yo lo dije ahí por TikTok. Matías Almeida ya metió a Monterrey en una final. También no es cosa menor.
0: Y acaba de llegar.
1: Acaba de llegar. Eliminó al América, al mero estilo del América. Si lo quieren poner así. Yo ya vi la repetición. No había. O sea, si era penal. La verdad, si era penal. Que ni la gana el cuento. Le voy al América y yo reconozco que era penal. Porque si hay contacto. Y Matías Almeida le está dando otro rostro. Yo creo que gana Monterrey. Se van a desquitar con los pobres Tigres.
0: Así es. Y bueno, pues el clásico joven. Partido de. Morbo, porque Cruz Azul terminará ya por fin de levantarse, porque ha dado tumbos.
1: ¿Sí?
0: apenas ha ganado con poca diferencia, y el América, que venía bien, pero llegó Toluca, le puso un alto, lo puso, sí. Lo zarandeó totalmente.
1: Claro.
0: Porque dicen, juega siempre con equipos chicos, ha ganado con equipos chicos. Hoy tiene una prueba tremenda armada con su equipo.
1: Claro.
0: Aunque regresan varios jugadores ya como Zendejas.
1: Sí.
0: Entonces será otra cara de la América,
1: Sí, correcto. Cruz Azul, como bien mencionas, Chuy, que tiene que también responder con Joel Wiki por parte de Almeida. No regresó Malagón. ¡Ah, sí! ¡Pero la regó! Sí, no. Por cierto, vamos con ese chismecito rápido, Chuy, ¿te parece?
0: Pero Cota también la regó en el partido pasado,
1: A lo que llegamos es América le urge portero. Portero. Malagón, ahora sí es Malogón. Cota, desgraciadamente, ya le empieza a pesar la edad, tristemente. En el caso de Tapia, es muy joven, todavía le falta experiencia. Ese hay que llevarlo con calma. Vamos a ponerlos en contexto, discúlpenme. Como ustedes saben, siempre no solamente se juegan los de primera división, juegan las inferiores. En este caso se enfrentaron Cruz Azul sub-21 contra América sub-21.
0: Ajá.
1: Y cuando hay una lesión o castigan a un futbolista, lo empiezan a darle actividad con las fuerzas inferiores. En este caso, Malagón, regresando de la lesión desde hace mucho rato, sigue jugando en la sub-21. Pues, ¿qué creen? Que le dieron el balón bien fácil a sus pies, que se supone es muy bueno con los pies, Malagón.
0: Para reventarla,
1: y un juvenil se lo robó. Se lo quitó de los pies. Tuvo todo el tiempo del mundo, Malagón, todo el tiempo del mundo para reventar o dárselo a alguien. Se lo quitaron de los pies. Y no solo eso, lo hicieron corretear al futbolista y acabó tirado. Gol del Cruz Azul en el sub-21, Malagón.
0: ¿Cómo que
1: para mí queda fuera? Ya ni vi el resultado, Chuyo. Con ese ridículo, ¿qué queremos ver? Tu portero estrella haciendo el ridículo.
0: Es el portero supuestamente titular.
1: Contra el Puebla también la regó.
0: Iba a estar en el Mundial.
1: Pero también la regó contra el Puebla.
0: Sí.
1: Pero el Puebla sub-21. Malagón ya no está para la América. Urge un portero. Y no me salgan con la estupidez de traer un arquero extranjero. Ahí está Acevedo. ¿No era el primer
0: que
1: plan?
0: El rescate Acevedo del Santos. Hoy hay una gran final a las 7. La final es, ¿quién es el peor equipo del
1: mañana,
0: torneo?
1: Amigo.
0: Santos o Juárez. No. Perdón por reírnos, pero es que estos dos equipos, Dios mío, no ganan, nunca ganan. ¿Cuánto tiempo tienen que no ganan los dos?
1: Santos que tiene un punto. Juárez no tiene nada. Si pierde Juárez, sería el peor equipo en la historia en arrancar un torneo. 8 derrotas al hilo. ¿O va a ser la estupidez Santos? A ver, yo no sé cuál es peor. Santos, que no se merece esto por su historia.
0: Los dos están diciendo, si no le gano a Juárez, y si no le gano a Santos, ¿a quién?
1: Sí.
0: Y Santos, si no le gano a Juárez, ¿a quién?
1: Me voy a ver
0: a lo
1: peor.
0: Mejor empatar, ¿no?
1: Y Chuy, este año te aseguro que puede pasar, bueno, ya pasó con el Atlante, Juárez yo creo que va a terminar cambiando de nombre, porque la señora de la Vega ya dijo, lo van a vender porque ya es insostenible. O sea, es un equipo sin identidad.
0: Dinero.
1: Alejandra de la Vega no logra levantarlo.
0: Mucho dinero, vino Caixinha, se llevó una carretada de dólares y adiós.
1: Vamos. Y pues hablando de estar con un ojo al gato y otro al garabato, tus Chivas reciben a los Pumas en el Akron. Ese sí es duelo. Cuidado, Chivas, que ahí están. Le dicen a la América, mira. Acá estoy atrás, aquí estoy así atrás. Es.
0: Duelo de dos grandes porteros. Por un lado, Keylor Navas, y aunque te rías.
1: Pues no, yo que... no. O sea, yo no me río por Rangel, modo, me río porque es la realidad.
0: Rangel es un muy buen portero.
1: Sí. No, yo no
0: cerca
1: lo digo.
0: Dice Europa, ¿eh?
1: Yo estoy diciendo Malogón, y es de mi equipo, ya que lo saquen. Pero lo del Tala, mis respetos. O sea, para mí el Tala hoy se... Yo te lo dije en su momento. Ojalá nos calle. Me cayó la boca. Está convertido en un gran portero. Ese duelo va a ser de porteros a morir, Chuy. Yo me voy con un resultado muy apretado. Tanta fe le tuve a tus Chivas que te dije hace 8 días. Van a ganar y golear. Y pasó. Yo te digo, para mí, ganan tus Chivas con gran actuación del Tala Rangel. Keylor les va a hacer la vida imposible, pero para mí va a ganar Chivas. 1-0. Sí, es que 1-0.
0: Chivas está jugando muy bien otra vez y tiene varios jugadores que si no anota uno, anota otro. Sí. Y la verdad que está haciendo muy bien las cosas el Guadalajara. Yo también creo que gana el Guadalajara a las Chivas. Y ya para que te duermas un buen rato, el equipo de León para cerrar la jornada recibe a San Luis. ¡Qué partidazo, señores!
1: Hablando de arrimados, es que
0: pues esto... dicen que ya está prácticamente vendido el León, ¿no?
1: Ah, sí. Pues mira, da igual a quién se lo vendan con ese horario horrible.
0: A lo mejor lo convierten, o sea, en Veracruz otra vez.
1: No, amigo, así. Pues tienen que pagar todas las deudas si quieren regresar al Veracruz y pues nadie quiere echarse ese lío. Pues qué triste lo de León, que está relegado a jugar los lunes, porque el Pachuca pues es el hijo principal. Y el Atlético de San Luis, que pues seguramente se va a dar un festín. León ahí va, ¿no?
0: Oye,
1: pero
0: ya no
1: funciona.
0: ¿El del Atlético de Madrid?
1: Sí, no, sí, por eso sigue llamándose Atlético de San Luis.
0: ¿De qué le está
1: sirviendo? Pues de nada.
0: De nada, absolutamente. Supuestamente iba a haber como intercambio, iban a ir jugadores para allá y para acá.
1: Dirán los del Atlético de Madrid, oye, no, los vamos a echar a perder.
0: Sí, invirtió una artista, ¿no? Invirtió en pero fue del Necaxa.
1: En
0: ¿no?
1: el Necaxa. Hoy se me fue su nombre porque también ahí está invirtiendo Ryan Reynolds, quien es, para que lo ubiquen más fácil, es Deadpool, el de la película,
0: Paris,
1: literal.
0: ¿Paris Hilton?
1: No. Ay, se me fue, ya iba a decir Sofía Vergara, pero no. pero por ahí va. Por ahí va, pero
0: ¿qué
1: está Ryan Reynolds? No, por supuesto, amigo, de hecho estuvo a punto de convertirse el Necaxa en el Red Bull de Necaxa. ¿Por qué no se dio? Recuerden que la marca del Toro, que Dallas, tiene equipos por todo el mundo.
0: Así es.
1: Tiene el de Nueva York, tiene ahora en Brasil, tiene el Salzburgo, tiene el Leipzig, tiene muchísimos, esta marca está en todos lados. Pues llegaron a México, oye, queremos un equipo. Fueron a Veracruz y sí, se los vendemos sin problema, pero miren, Veracruz debe esto y esto y esto, para que ustedes tengan el nombre de los Tiburones, tienen que pagar a deuda y decir, ay, no, vamos con otro. Ah, mira, acá está el Necaxa. Era el Necaxa.
0: Eva Longoria.
1: Eva Longoria, correcto.
0: Eva Longoria.
1: Y cuando llega Red Bull al Necaxa, ve la liga, de hecho sí fue lo que pasó. Vieron la liga, vieron el sistema, vieron que no hay ascenso y descenso, dije, no, vámonos de aquí. Se fueron, de verdad. Hoy pobre, tendríamos un equipo de Red Bull, pero no lo hay.
0: Pobre de doña Eva, perdió su dinero. Bueno, pues gracias.
1: Y Ryan Reynolds.
0: Gracias, amigo, cuídate mucho. Estamos en contacto y de aquí 8 días aquí nos vemos.
1: Gracias, mi querísimo Chuy, a todos ustedes que siempre están aquí con nosotros acompañándonos. Tengan excelente fin de semana. Cuídense mucho si salen. Si van al partido del Toluca, por favor, manejen con precaución. Cuídense mucho y pásenla súper bonito. Nos vemos primeramente dentro de 8 días, Chuy.
0: Vale, que vaya muy bien. Gracias. Vámonos a la pausa. Yo regreso con más música.
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0: Las 4:04, esto se llama Declaración de Amor, Lady, la declaración. Aquí estamos en vivo a través de tu estación y bueno, pues excelente música, excelente programación contigo hasta que sean las 6. Y bueno, se acabó la polémica deportiva. Aquí siga con nosotros con la buena música.
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0: Las 4:19, hoy lo pago caro. Aquí está Juan Carlos el Conde.
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0: de 18 en la Tecualoyán de Villa Guerrero.
1: 4:22, Cielo Rojo, aquí está Flor Silvestre, un tema inolvidable del catálogo de la música mexicana en tu estación 4:22.

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0: Las 4:33, fracaso seguro es la simplemente arrolladora.
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0: en la Tecuanoyán de Villa Guerrero.
1: 4:36, aquí está. Compré una cantina. Los Cardenales de Nuevo León.

0: 4:39, se me olvidó otra vez. Aquí está este buen tema a través de Cristal 104.9, a cargo del señor Juan Gabriel en tu estación. Para toda la gente que nos está acompañando, muchísimas gracias en este sabadito. Gracias por estar en sintonía. Cristal FM en vivo, 4:39.
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Las 4:48, seguimos. Saludos para las Tuta y para el Hierbas, que son los inseparables amigos, ¿eh? Ya andan siempre juntos, echándole ganas a la chamba. El compadre Cheo, que también le anda echando los kilos a la chamba, al trabajo. Gente trabajadora, saluditos en este sábado. Esto se llama Pero la Recuerdo. Aquí está Pancho Barraza. Estás en vivo a través de tu estación en 12 minutos, las 5.

0: al 18 en la Tecuamoyán de Villa Guerrero.
1: Las 4:52, dueño de ti, aquí está el Chaca, Sergio Vega, para la gente de San Juan Xochaca. Saluditos a todos los amigos que nos están acompañando allá en San Juan Xochaca. Muchas gracias, en 8 minutos la semana.
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0: Vamos con más de tu música. No tiene rival. Aquí está Arturo Vargas, tu estación
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3: Tengo con 18, Tucanes de Tijuana, andamos ready, tu estación Cristal FM.

0: 5:21, el rey, tema de José Alfredo Jiménez. Aquí está Alejandro y Vicente Fernández. Viva México, 5:21.
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0: 18 en la Tecualoyán de Villa Guerrero.
1: Tengo más música y ahora a esa, la voz de Juan Tabárez. Aquí están los traileros del norte, 524 en tu estación.
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0: Esa no, por favor. Aquí están Los Románticos Temerarios. El tema se llama Eras Todo Para Mí. La buena rola para ti en esta tarde. Ya se está nublando, parece que va a llover. El cielo se está nublando. Si va a salir, ya sabe, a cuidarse mucho, a manejar con precaución. Lleve el paraguas, lleve el impermeable, lleve una buena chamarra. Cúbrase bien, cuídese mucho. Son las 5:42.
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0: Chiquilla cariñosa, saludos a las tutas y saludos para el Hierbas, que andan bien alegres. Le mandan saludos a su amigo, el Canillas, que ya lo extrañan, ya lo quieren ver. Saludos, banda móvil, chiquilla cariñosa.
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1: 7 minutos antes de las 6 de la tarde, vienes y te vas. Aquí está la música de los Huskies, música andina en tu estación.
2: La canción se llama A Donde Quiera Que Vayas, y a donde quiera que te encuentres, te acompañamos. Cristal FM 104.9 es el rey de la taquilla, Julión Álvarez.

Nos vamos con más música a través de Cristal 104.9 en esta tarde que ya está bastante, bastante, pero bastante nubladita, ¿eh? Bueno, pues nos vamos con saluditos. Saludos para Judith allá en Chalma. Saludos a Judith allá en Chalma de parte de Hierbas de Xochiaca, que piensa mucho en ella, que no la puede olvidar. Órale, saluditos, que no deja de pensar en ella. Enviamos este tema, se llama... Un bebito con tus ojos en tu estación Cristal 104.9.